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1: 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Gracias por sintonizarnos. 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
1: 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Ahora vamos a pasar de inmediato a los sorteos de esta noche. Iniciamos conociendo cuál es el número del Wild Ball. Mucha suerte a todos los que ya tienen su jugada de mano. Y el número del Wild Ball esta noche es el 9. El 9, acompáñame que iniciamos los pegas con el Pega 2. Boleto en mano, si jugó Pega 2, Pega 3 o Pega 4. El primero para el Pega 2, anótelo, es el 8. El 8, el segundo es el 5. El 5, el número ganador de Pega 2 es el 85. Repito, el número ganador, el 85. Llegó la oportunidad. Vamos a ver cuáles son los 13 números ganadores esta noche. En el Pega 3, el primero es el 8. El 8, el segundo es el 0. El 0 y cerrando Pega 3 es el 3. El 3, el número ganador de Pega 3 es el 803. Repito, el número ganador, el 803. Y cerramos esta noche y esta semana de premios con el favorito de muchos, el Pega 4. El primero para el Pega 4 es el 2. El 2, el segundo es el 3. El 3, el tercero es el 8. El 8 y cerrando Pega 4 es el 5. El 5, el número ganador en Pega 4 es 2385. Repito, el número ganador, el 2385. Felicidades a todos los que acertaron sus jugadas. 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Nos despedimos por esta noche. Regresamos con ustedes el lunes como de costumbre con los sorteos diurnos a las 2 de la tarde. Que tengan todos una excelente noche.
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0: 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Ah.
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1: 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Que lo aguantes ahí, mamá.

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1: Saludos y bienvenidos nuevamente a otro episodio de Realidad Desconocida. Soy Shalmari Arroyo y siempre estoy súper feliz de traer temas de discapacidad para que todos podamos aprender sobre quiénes somos las personas con diversidad funcional, qué hacemos y cómo lo hacemos. Así que si quieres aprender de esto, conecta con nosotros todas las semanas aquí en WIPR y a través de nuestras redes sociales como Realidad Desconocida PR. Hoy tenemos un tema súper chulo para Realidad Desconocida. Si recuerdan de nuestros episodios anteriores, estuvimos hablando sobre sexualidad. Y hoy vamos a hablar sobre este tema, pero como una continuidad, un ángulo distinto. Y es algo que intimida a mucha gente y que hay mucha curiosidad, lo que es las parejas de personas con discapacidad, ya sea que los dos tienen una discapacidad o que uno la tiene y el otro no. Así que vamos a hablar un poquito de eso. También vamos a hablar de maternidad, de dating, de miedo, de inseguridades y herramientas. Así que va a ser un tema súper chulo. Yo creo que tenemos una dinámica bien divertida y sobre todo unas invitadas espectaculares. Así que sin más que decir, les presento a Gabriela Joglar y a Jaylin o Jay Rizarri, que son mis invitadas de hoy. Bienvenidas, chicas.
2: ¡Yay! Un gusto estar aquí.
3: ¡Gracias!
2: Gracias, Shalma.
1: Sí, yo así, tanta timidez. Oh, yo las conozco bien. Yo sé que ustedes no son nada tímidas. Así que, primero para arrancar, preséntense, por favor, y digan quiénes son, qué hacen, más allá, ¿verdad?, de cualquier etiqueta, sino ustedes como mujeres.
2: Súper, pues yo soy Gabriela Joglar Burrows, soy escritora y activista para las personas con discapacidad, y también ahora soy la directora ejecutiva del Consejo Estatal de Vida Independiente.
3: Pues por aquí, Jairi Sarri Tirado, soy modelo, creadora de contenido en redes sociales y actualmente directora ejecutiva de Ciegos con Visión. También soy madre de Aralí, una niña de 8 años, fabulosa, y van a aprender y conocer muchísimo más de mí hoy.
1: Me encanta, me encanta, y me gusta mucho pues como que estas mujeres poderosas, empoderadas, así que empezamos súper bien. Y justo como decía ahorita, ustedes son dos chicas que tienen un montón de personalidad, estilo, presencia. So, cuéntenme, ¿qué les molesta cuando la gente las ve, verdad? Y de cierto modo asumen quiénes son ustedes o lo que ustedes pueden hacer sin haberlas conocido.
3: Claro, pues mira, algo que a mí me sucede frecuentemente es que mi éxito, mis logros, me dicen pues que he sido una persona con diversidad funcional que ha tenido suerte. Y realmente el que me conoce de verdad pues sabe todo lo que yo he tenido que pasar para estar donde estoy hoy, para tener todas estas oportunidades. Y verdad, realmente a mí me encanta empoderar a la comunidad con diversidad funcional a que siga luchando por sus sueños, a que se salga de esos moldes donde nos encajonan típicamente, porque si eres tienes discapacidad, pues deberías estudiar esto y trabajar en esto otro. Y yo he roto con todos esos moldes. Y pues realmente no he tenido suerte, simplemente he trabajado bien duro por eso.
2: Me encanta, Jay. Pues yo soy una mujer con discapacidad física y entonces tengo un andador que uso de cuatro ruedas. A veces también, dependiendo de mis niveles de dolor, pues también uso una silla de ruedas. Pero algo curioso que me pasa muchas veces, aunque tengo un impedimento físico bien visible, es como que la gente me dice, no, pues tú no tienes nada, tú estás bien. Y yo creo que es porque como yo soy bien positiva y siempre me estoy riendo y soy bien alegre, aunque tengo una condición física, ¿verdad? Mis huesos son bien frágiles y se fracturan fácilmente. Uh-huh. Pero la gente como que me lo niega a mi cara por alguna razón. Entonces es bien confuso cuando yo les digo, pues por ejemplo, mira, ¿dónde está el ascensor? Y me dicen, ay, no, pues baja por estas escaleras. Y es como que no, señora, no puedo.
1: Sí, es que es muy curioso, ¿verdad? Que las personas, a veces aun cuando es más obvio, como que tal vez no procesan esa información bien. Y Jay, sobre lo que estabas diciendo, quiero resaltar que me parece también bien interesante el hecho de que la gente te vea como que tu éxito ha sido suerte, Porque la realidad es que yo siempre digo, si nos detenemos a pensar un segundo, es muy raro que alguien tenga éxito meramente por suerte, ¿verdad? Nadie, o bien poca gente, yo me atrevería a decir, si hay alguna, tiene éxito en su vida por suerte, ¿no? Hay que tener una combinación de destrezas, de capacidades, de ser como que hardworking, de meter mano a lo que uno quiere lograr. Así que definitivamente me encanta lo que ambas mencionaron. Hablando ahora del tema de parejas, que entrando al tema de hoy, ambas ustedes tienen sus parejas. En el caso tuyo, Gaby, tu esposo, entiendo, ¿verdad?, que no tiene ninguna discapacidad, sí, por lo menos que no lo vea, que se vea. Y en el caso de Yegay, tú estás casada con un caballero que es ciego.
3: Correcto.
1: Así que tienen ambas perspectivas ahí. ¿Les parece que las personas también, cuando hablamos de estos temas de pareja, empiezan siempre primero por ver la limitación? ¿Qué opinan sobre eso?
3: Pues mira, sí, realmente es siempre, ¿verdad? En nuestro caso, pues a veces, si no nos conocen, digamos, de primera mano, pues se quedan como que sorprendidos, porque ellos esperan que la otra persona pues no tenga discapacidad, pues porque socialmente se espera que te va a ayudar. Pero entonces cuando se enteran que los dos son ciegos, pues se quedan como que mudos, como uno dice, porque es como que okay, ¿y cómo lo hacen? Entonces pues yo creo que ahí se rompen la cabeza pensando en cómo lo hacen.
1: Ya. Y eso vamos a entrar un poquito en el segundo segmento, ¿verdad? De como que todas estas expectativas y cómo se ven estas dinámicas de pareja. Gaby, ¿qué tú crees al respecto? Y también, ¿qué dirías que tú quisieras corregir sobre esa visión?
2: Pues mira, o sea, yo creo que en mi caso con mi esposo, pues como que es bien, tenemos una relación como bien natural, o sea, definitivamente yo tengo una discapacidad y él no, pero no es algo que juega un gran papel como que en nuestra relación. Y me encanta que mi familia, ¿verdad?, del lado de la familia de él, tal vez yo estaba nerviosa la primera vez que los conocí, que ellos fuesen a decir como que no, ¿cómo vas a estar con esta muchacha que es complicada, ¿verdad? Viene con cosas más complicadas. Pero fíjate, ¿no? O sea, me recibieron con los brazos abiertos y siempre han sido, como lo es mi familia también, que me entienden que pues esto es parte de lo que es Gaby, pero no es todo, ¿verdad? O vale la pena, como que mi personalidad es tan chévere que vale la pena, entonces bregar con lo otro.
1: Me encanta, me encanta. Y ay, ahorita vamos a hablar también de la autoestima, pero yo creo que eso fue un papel bien importante, ¿verdad? Cómo nosotros nos sentimos de nosotros mismos y en cómo eso afecta a cómo la gente nos ve. Jay, tengo una pregunta de seguimiento, porque en el caso tuyo y de tu esposo, ustedes son influencers, llevan mucho tiempo en esto, que no es como que nuevo, y las personas muchas veces lo reconocen, pero ¿crees que eso hace alguna diferencia en esas perspectivas que mencionaba anteriormente? Como que, ¿tú crees que todo ese esfuerzo educativo que ustedes ponen, videos sobre todo, o sea, cómo hacen todo, cómo trabajan con la niña, cómo hacen su trabajo pues, de oficina, cómo hacen sus cosas del hogar, etcétera, eso ha cambiado alguna perspectiva pública?
3: Sí, totalmente. Tengo que decir que sí, porque nosotros pues compartimos nuestras vidas personales, pero también como pareja, como que esos procesos, hasta cuando nos casamos, hicimos la boda pública. Y realmente sí, porque le hemos demostrado a Puerto Rico que somos una pareja normal, como y corriente. Bueno, hace poco, tú sabes que se forman chismes en las redes, pues hace poco nos dejaron. Sí, la misma gente como que sacó conclusiones. Y eso es bueno, a mí me encantó que pasara. Ah, claro, porque según a otras figuras públicas los dejan, pues a mí me gusta que me dejen también, o sea, que digan, ah, mira, creo que Jay y su esposo rompieron, eso me gusta, porque de verdad pasa mucho y qué bueno que, verdad, ahí es cuando uno dice, nos están tratando por igual.
1: Me encanta. ¿Qué ustedes dirían que en una relación, verdad, o cómo influye esa parte de la autoestima y la forma en que nos vemos a nosotras mismas, en este caso, con las relaciones de pareja?
3: Pues mira, la autoestima lo es todo, porque reconocer el valor propio pues ayuda a nosotros saber qué queremos en una pareja. Y yo personalmente me considero una mujer de alto valor y no me conformo con cualquier cosa que aparezca en cuestión de pareja.
2: Me encanta, súper de acuerdo con Jay igualmente. En realidad yo creo que tener una autoestima es bien importante, o sea, porque y conocerse uno mismo, ¿verdad? ¿Qué es lo que yo necesito como persona y como mujer? Y entonces así uno puede comunicárselo a su pareja y a las personas alrededor. Entonces, más cuando yo comunico a veces las cosas con humor, ¿verdad? Si uno puede hacer un chiste o si uno puede también como que normalizar cosas, pues entonces se vuelve algo menos raro, ¿verdad? O diferente, sino que simplemente pues es diferente, pero es parte de la vida.
1: A lo mejor en el caso de ustedes ya yo siento que están en un nivel, el nivel plus plus, porque ¿verdad? Han pasado muchas etapas, también han tenido sus distintas experiencias, pero mirando un poco hacia atrás, tal vez con otras parejas o creciendo, aunque las dos son súper jóvenes, pero aún más jóvenes, ¿verdad? Cuando teens o universitarias. ¿Qué ustedes dirían que era diferente? Como que, ¿qué cosas ustedes notaban? ¿Qué cosas tal vez cambiaron de perspectiva con el tiempo?
3: Bueno, en mi caso, al principio, pues de adolescente, no tenía tantos pretendientes y uno se pregunta por qué. Pero luego ya, ¿verdad? Más 17, 18 años, pues ahí entendí que quien llegaba a mi vida eran personas de alto valor que estaban dispuestos, ¿verdad? Que no les importaba el hecho de que yo era ciega. O sea, eso no era relevante para ellos, simplemente estaban pendientes a mi personalidad y todas esas cosas. Y para mí eso es súper importante y me encanta porque mientras quizás en la adolescencia yo me sentía un poco triste porque no tengo tantos pretendientes, luego ya además adulta era como que qué bueno que no vienen estas otras personas con malas intenciones a donde mí y qué bueno, ¿verdad? Que pues llegan a mi vida personas de alto valor, personas que pues que tienen unas buenas intenciones y que van alineados con lo que yo quiero en mi vida.
2: Me encanta eso que dice Jay y estoy súper de acuerdo. O sea, me gusta que ella use ese término, personas de alto valor. Yo también cuando estaba así en escuela superior no tenía ningún pretendiente, tenía muchas amistades y leía muchos libros, así que pues también, pero definitivamente tuve un momento que estuve preocupada. Yo decía, wow, ¿será que nunca voy a tener novio, nunca voy a tener pareja? Pero cuando llegué a la universidad todo eso desapareció, tenía un montón de pretendientes. Así que si alguien me está escuchando y tienen esos miedos, les puedo decir, cójanlo con calma, esperen a que lleguen las personas de alto valor y van a llegar.
3: Van a llegar y recuerden que es calidad, no cantidad, así que no queremos muchos detrás, sino unos que de verdad valgan la pena.
2: Sí, y yo lo entendí también como que mi discapacidad en cierta forma se volvió como un filtro, ¿verdad? Porque entonces esa gente que no eran de mucho valor, pues ya no valía, no se acercaban a mí, ¿no? Entonces, pues en cierta forma me estaba haciendo un favor.
1: Me
3: Totalmente.
1: encanta.
3: Sí.
1: Y me siento como que, honestamente, como mamá. ¿Por qué? Un poco, porque siento como que cuando uno era jovencito, que es como que te decían todas estas cosas y uno como que, no, pero es que todas mis amigas tienen su novio, ¿cómo puede ser? Y obviamente con el tiempo, ¿verdad? Pues miren, tenemos razón, estas chicas son prueba de eso. Quiero entrar un poquito en lo que es el humor y que me cuenten una cosa que sea lo más absurdo y otra lo más gracioso que han escuchado en el tema de pareja o maternidad. De entre personas con discapacidad.
3: Bueno, para mí lo más absurdo de maternidad es que mi hija me cuide. Desde que yo tengo uso de razón, le dicen a mi nena, cuida a mamá, pero si ella es una bebé, la tengo que cuidar yo. Igual, pues de pareja, es como que lo ven como un cuidador y es como que si supieran que quien termina cuidándolos a ellos somos nosotras, aunque seamos ciegas o cualquier otra discapacidad.
1: Sí, definitivamente, eso me da gracia. Es totalmente absurdo.
2: De acuerdo. A ver, algo gracioso. No sé, quizás yo creo a veces las primeras impresiones de las personas cuando estaban en esa fase de dating a veces eran, decían cosas bien graciosas como que eres más bajita de lo que imaginaba, cosas bien obvias. O cómo, tú sabes, ¿cómo vamos a hacer esto? Y yo era como que tranquilo, te estoy conociendo, hola. Así que sí, esas son las primeras impresiones. Sí, las primeras impresiones a veces son, sí,
1: Me
2: graciosas.
1: encanta. Pues antes de ir a una pausa, quiero hacer una dinámica con ustedes. Yo voy a decir una frase y quiero que ustedes me digan simplemente si es mito o realidad. Y ya en los próximos segmentos entramos y discutimos un poco más a profundidad todo, ¿les parece?
3: Súper.
1: Sí, ok. So la primera es, hablar claro de las necesidades que podamos tener espanta a la pareja.
3: No, eso es un mito.
2: Mito, sí.
1: ¿La pareja sin discapacidad siempre carga más que la que tiene discapacidad?
2: Mito, súper mito.
1: ¿Las mujeres con discapacidad deberían pensarlo muchas veces antes de ser madres?
3: Bueno.
1: Tricky.
3: Sí, puede ser mito, puede ser realidad. Porque obviamente, yo creo que todo el mundo debe pensarlo bien antes de tomar la decisión de ser madre.
1: Ok, ¿las personas con discapacidad deberían bajar sus estándares cuando buscan una pareja?
3: ¡Uy, mito! Y pregúntame a mí.
2: Falso.
1: Me encanta, y con eso nos vamos a una pausa y regresamos en breve aquí en Realidad Desconocida. Quédense con nosotros.
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9: Soy ciega y me casé. Sí, me casé. Y aunque no me pude ver, estoy segura que fui la novia más hermosa, pero sobre todo, con certeza les digo que soy la novia más feliz. Fue una boda inolvidable, un vestido majestuoso y sobre todo la pasé con mis seres queridos, y aquí les traigo el recuento porque esto ya pasó hace 2 años y los quiero hacer parte de este proceso. Fue una boda llena de olores, texturas y sobre todo mucha música, y la pasamos espectacular. Para amar no hay límites, mi esposo también es ciego y al día de hoy nos seguimos amando como la primera vez.
1: ¡Ah, qué romántico! Y eso es una viva prueba de que en efecto las personas con discapacidad podemos enamorarnos, desenamorarnos, también podemos casarnos, hacer dating, tener nuestras parejas, escoger o no escoger a una persona y decidir si en algún momento queremos ser padres, queremos ser madres y más allá. Así que de eso estamos hablando hoy aquí en Realidad Desconocida, siempre trayendo temas del interés, las curiosidades y las preguntas más frecuentes que tienes sobre nuestra comunidad con discapacidad. Si quieres conectar con nosotros, puedes conectar en las redes sociales como Realidad Desconocida PR y también puedes buscarnos en las plataformas de WIPR. Hoy estoy con mis super invitadas, Gabriela Joglar. Gaby,
2: hola.
1: Que es autora y directora del SEBI, entre muchas otras cosas, y con Jay Rizari, directora de Ciegos con Visión. Eso. Y también influencer y modelo y madre y de todo,
3: y todo.
1: Un poco.
2: Mi guru y mi guru de maquillaje.
3: Así es.
1: Chicas, quiero que hablemos ahora más de lleno sobre el dating y las relaciones de pareja, relaciones, ¿verdad? Desde el principio, cuando uno está conociendo a alguien, hasta cuando ya se conocen, y cuáles son esos red flags, esos green flags que se van teniendo en el camino. Empezando, si damos para atrás al tiempo, como yo decía en el otro segmento que hicimos un preview, ¿cuáles ustedes creen que son las inseguridades más grandes que puede tener una persona con discapacidad cuando va a entrar a ese proceso de conocer gente, de buscar pareja y demás?
3: Bueno, yo te diría que en mi caso, hablar del tema, ¿verdad? En el caso de dating con una persona que no es ciega, uh-huh, y que no te saca el tema. A mí, uh-huh, me pasó de una experiencia, ¿verdad? Que me invitaron dating, todo perfecto, te busco hasta ahora, vamos para tal lugar, pero en ningún momento hablamos sobre la discapacidad, y pues yo con mi bastón, y yo vivo orgullosa de ser ciega. Uh-huh. Entonces llegamos al lugar, estamos comiendo, pasa la primera media hora y el tema de ciego no sale. Y yo pues... yo estaba como que no, o sea, uno está nervioso porque yo no sabía ya si quería o no quería hablar del tema, pero para mí era importante y yo soy experta llevando a la gente como por el caminito, así que yo fui llevando el tema ahí poquito a poco para que mínimo después de la primera hora ya comiendo y cenando pues saliera el tema y yo poder manifestarme y hablar de lo fabulosa que yo soy como ciega y todas las cosas que yo hago. Pero sí, yo tenía como que nervios y además nada, todo fluyó súper bien. Y obviamente pues con mi actual esposo, que también es ciego, pues era mucho más fácil porque yo sentía que él me entendía porque era ciego. Mm-hmm. Así que realmente ahí era botarme en otras áreas.
1: Y Gaby, ¿qué piensas? Sí, algo distinto, ¿verdad?
2: Sí, yo creo que era bien distinto, o sea, cuando uno es más joven y tal vez no estás tan seguro, ¿verdad?, de lo que hay en ese mundo de gente con quien salir. Entonces, pues, al principio, pues, yo decía, bueno, pues voy a tratar de salir con gente que son como amigos de amigos y eso. Uh-huh. Pero después yo me mudé a vivir a España, donde hice la maestría. Así que en una ciudad donde yo no conocía a nadie, pues, era bien diferente. Uh-huh. Así que también era como pensar, okay, cuando conozca gente, pues, yo les quería contar de mi vida. Entonces, pues, mi uh-huh. discapacidad es parte de mi vida y eso. Uh-huh. Pero yo creo que, pues, al principio se me hizo un poquito difícil eso, como que, wow, si voy a conocer con alguien que no me conoce de nada, no sabe nada de mi historia uh-huh. de vida. Pero, pues, poco a poco ahí lo fui llevando, sí.
1: Jay, tú mencionaste, ¿verdad?, como que sientes que hay diferencia entre una pareja que tiene discapacidad o no, en términos tal vez de esas inseguridades que uno puede tener al comienzo de establecer una relación.
3: Totalmente, porque son como inseguridades diferentes. Por lo menos en mi caso, ¿verdad?, con una persona que ve y una persona que es ciega. Porque uh-huh. con la persona pues que ve, realmente pues mi inseguridad era más cómo abordar el tema, uh-huh. hablarlo, obviamente en mi caso que soy ciega de nacimiento, y hablar de todos los detalles. Y pues realmente, o sea, era más eso, abordarlo. Porque pues ya estoy frente a una persona pues de alto valor, que si llegó a cenar conmigo es porque realmente, ¿verdad?, valora mucho más allá de lo que visiblemente se ve, porque pues yo uso bastón blanco y lo tengo conmigo siempre, uso voiceover, así que mi teléfono está hablando, así que hay cosas que están ahí súper presentes.
1: No hay breaks.
3: Exacto,
1: sí,
3: no hay breaks de esconderlo. En el caso de mi esposo, que es ciego, era más como que al principio nosotros empezamos a salir pues como amigos, entonces la cosa pues empezó a surgir como que un interés mayor, y mi inseguridad era de realmente llegaremos a tener una relación formal, porque obviamente uh-huh. pues el miedo a cómo será una relación con una persona ciega también, y si está uh-huh. dispuesto a que ambos demos el 100%, porque realmente uh-huh. pues para que las relaciones funcionen, para mí cada uno tiene que dar el 100% y unos uh-huh. esfuerzos pues mayores, uh-huh. así que era eso, era más ese miedo a enamorarme y tener que dejar atrás algo bonito que no pudo ser por el tema de la discapacidad.
1: Ya, oye, qué interesante eso. Y me pregunto también como que, o más bien resalto, que me parece que a veces pensamos que hay diferencia por la discapacidad o por no tener discapacidad, pero cuando te escucho, lo que me viene a la mente es, hay diferencia en general, como que siempre va a haber un reto, y sí, no necesariamente tiene que ver con la discapacidad, aunque el tipo de reto, pues sí, a lo mejor se relaciona un poco más. Gaby, mencionaste que viviste en España, uh-huh. y sé que también has vivido en otro estado, etcétera.
2: Sí.
1: ¿Crees que hay alguna diferencia cultural en cómo la gente ve la discapacidad y el dating?
2: Yo creo que sí, yo creo que hay unas diferencias culturales bien grandes. O sea, los españoles de por sí ya suelen ser como que bien directos. Uh-huh. Así que rápido, ¿verdad?, te dicen lo que están pensando. Aquí en Puerto Rico tal vez la gente como que le da más vueltas a la cosa, te lo dicen de una forma más bonita, etcétera. Pero los españoles era como que, ¿qué te pasó? Y yo era como que no me pasó nada, o sea, yo soy así, o bueno, nací con una condición, pero estoy bien. Siempre a veces yo tengo que como que decir a la gente, no, yo estoy súper bien, estoy caminando, estoy bien. La gente se preocupa, pero sí, así que creo que hay unas diferencias culturales y fue bien diferente también, o sea, como decíamos en el primer segmento, yo en escuela secundaria, pues no estaba saliendo con nadie, fue como una evolución más tardía, pero entonces cuando ya llegué a la universidad, yo creo que ya encontré también mis tipos de gente que eran tal vez más artistas, más creativos, más abiertos. Uh-huh. Y entonces con esos espacios, pues tal vez eran también más inclusivos o más abiertos a, ¿verdad?, la diferencia.
1: Uh-huh. Y traes un punto también bien importante para aquellas personas que tal vez estén explorando este tema en sus vidas personales, y es el hecho de exponerse, de uno salir, de buscar distintos espacios y tal vez encontrar esos espacios en donde nos podemos expresar y donde nos sentimos cómodos de alguna manera, o sea, nosotros primero. Uh-huh. Así que
3: si vemos a personas con discapacidad paseando en la Facultad de Humanidades, ya sabemos por qué. ¿Vieron este programa?
1: Ay, bueno, de nada, es lo único que puedo decir. Para aquellas personas que estén buscando tips de cómo saber si la persona que con la que está saliendo realmente tiene un interés genuino en esa persona, en la persona con discapacidad, o si es más como que morbo, o tal vez estas personas que le gusta salir con uno como complejo de Salvador, que es como que, ay, porque te voy a ayudar y todo este tipo de cosas. ¿Cómo ustedes identifican eso?
3: Bueno, para mí lo primero es, yo siempre he sido que a mí no me gusta que vengan a querer como que jugar ni nada, así que yo tengo mis estándares bien puestos y sé lo que quiero, así que una vez yo identifico eso, pues realmente uno que realmente, ¿verdad?, no te estén poniendo pero. Si van a salir contigo, te van a invitar, pues, día, hora, dónde, cuándo y vamos. Y lo otro es, ¿verdad?, pues que tengan una comunicación clara, que tú sientas, ¿verdad?, que tengas su número, su email, su información, que no haya como que mucho rodeo. Uh-huh. Y también, pues, bueno, en esas conversaciones, ¿verdad?, de conocer a la persona en general, pues, saber, ¿verdad?, si lo que quiere es sentirse como un papá contigo, ¿verdad?, en mi caso, que soy mujer, ¿verdad?, porque sé que hay tipos de personas, ¿no?, de hombres que pueden como que, como tú dices, ser el salvador, uh-huh, el cuidador, uh-huh, el papá, y es como que no, vamos a ser pareja, y realmente, pues, yo diría eso, como que uh-huh, tener bien claro que para uno como persona es un green flag y un red flag para saber. Entonces, cuando nos toque hacer la listita de por qué sí, por qué no, pues decir, ok, esto sí me gusta, esto no, esto cumple con lo que yo quiero, porque estamos para escoger y no para recoger.
2: Me encanta.
3: Claro,
2: me encanta.
3: Que sí.
2: Definitivo. Y yo les puedo decir que yo tuve muchas opciones para escoger. O sea, yo salí con muchísima gente, de verdad. Y tal vez como que sorprende, pero no tuve grandes problemas. O sea, ¿verdad? También yo tengo una personalidad que yo soy bien extrovertida y soy bien comunicadora.
1: A mí me hacen poemas.
2: A mí me escriben poemas, me escriben canciones, me mandan, exacto. Y eso es así. Entonces yo quisiera poder haber hablado con mí de pequeña y decirle como que tranquila, todo va a estar bien. Uh-huh. Y no tienes que esconder nada, porque también yo creo que en algunos momentos de mi vida, cuando estaba empezando a salir con gente, pues tal vez pensaba, pues me voy a poner unos pantalones largos, unos mahones, para que no se vean mis braces, para que no sea tan evidente, o voy a dejar el andador en casa. Como que tal vez me esforzaba para tratar de, y después me fui dando cuenta que eso no hacía falta. O sea, en realidad prefiero honestidad desde el principio. O sea, si ya desde el principio dice la gente, mira, este es el panorama, este es el paquete, vas a tener que ayudarme a buscar la rampa, ayudarme a buscar el ascensor, pero la vamos a pasar brutal, y ya.
1: Me fascina. Bueno, tengo más que quiero hablar de esto antes de entrar al tema de lo que es la maternidad como tal, pero vamos a terminar de nuevo con una dinámica, pero en vez de mito o realidad es red flag o green flag. So, yo voy a hacer una premisa y ustedes me van a decir si les parece que es bandera roja o bandera verde. La primera es que la persona te presume como inspiración.
3: Uy, eso es un red flag.
2: Red flag.
1: Quiere ayudar sin preguntar.
3: Red flag.
2: Cancelado.
1: Te pregunta qué necesitas antes de asumir.
3: Green flag.
2: Green flag, sí.
1: Muy bien. Su familia opina más que la misma persona, o sea, que la pareja que está.
3: Eso es un super red flag.
2: Red flag.
1: Y es un tema controversial, ¿eh? Y te trata con admiración, pero no con deseo.
2: Red flag. No.
3: Se necesita la chispa.
2: Todo deseo.
1: Love it. Bueno, vamos a una pausa y cuando regresemos quiero que hablemos un poquito más sobre las relaciones de pareja y relaciones saludables sobre todo. Así que quédense con nosotros aquí en Realidad Desconocida y regresamos en breve por aquí por WIPR.
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1: Saludos, bienvenidos, bienvenidas nuevamente a otro segmento de este episodio especial genial de Realidad Desconocida en el que estamos hablando de parejas, de maternidad, de dating y de todo un poco. Si quieres seguir aprendiendo con nosotros sobre la comunidad con diversidad funcional, te invito a que conectes en las redes sociales como Realidad Desconocida PR o en las distintas plataformas de WIPR. Y también mis chicas tienen sus redes, so importante, por favor, síganlas. Vamos a empezar por ahí. Gaby, ¿cómo conectan contigo? Si te quieren seguir, por favor, no les envíen mensajes tóxicos.
2: Por favor, me pueden seguir como Gabriela Hogline en Instagram y en Facebook. Y ahí pongo cosas sobre mis libros, mis escritos, las actividades en las que estoy, de todo.
1: Super. ¿Y Jay?
3: A mí me consiguen en todas las plataformas sociales como Jayvet, J-E-Y-V-E-T-H, Jayvet.
1: Super. Ya escucharon las redes sociales, así que pueden conectar con estas chicas espectaculares. Y ahora vamos a retomar el tema del red flag y el green flag en una relación. Y quiero que simplemente podamos hablar un poquito más a profundidad, particularmente de ese aspecto donde las personas... Que esas parejas tengan esas conversaciones de dónde te ayudo, dónde no te ayudo y cómo se hace ese balance sin caer, ¿verdad?, en que la persona que no tiene la discapacidad, sobre todo, se ofenda. Aunque puede servir para todo el mundo. Así que, ¿ustedes opinan de esto?
2: Pues mira, o sea, en mi caso, que a veces tengo una fractura y estoy con menos movilidad, pues con mi esposo, a veces él es más mi cuidador, ¿verdad? Tiene que ayudarme, por ejemplo, a entrar a la ducha, moverme de la cama a la silla de ruedas, ese tipo de cosas. Entonces, puede ser como que un poco difícil en cuestión de pareja. Tal vez la primera vez que me pasó que estuve más limitada con él, mis papás, por ejemplo, lo primero que me dijeron fue, pues, regresas a casa. Él no te tiene que cuidar, nosotros te vamos a cuidar de nuevo. Y yo les tuve que decir no, porque ahora él es mi pareja. En ese momento estábamos comprometidos ya para casarnos. Uh-huh. Y para mí fue como que, bueno, esta es la prueba máxima. O sea, si él ahora no puede con esto y se quita, pues mira, pues por lo menos no me casé. Uh-huh. Pero no, él no se quitó. O sea, en realidad él lo integramos como nuestra dinámica de pareja sin perder nuestro flirting, nuestro deseo, nada. Pero sí como parte... O sea, igual que cuando uno toma esos votos de matrimonio, ¿verdad? En salud o en enfermedad, pues en mi vida enfermedad ocurre más frecuentemente, definitivo. Pero lo manejamos, yo creo que bien, bien natural. O sea, él me cuidó y yo lo haría por él también. O sea, yo creo que yo lo cuido de otra forma, ¿verdad? O sea, tal vez yo gestiono otras cosas en la casa que él no. Yo le doy apoyo emocional. Yo cocino porque me encanta cocinar. Así que es como saber ese balance de pareja que, pues, en mi caso se ve diferente que el de otras personas, pero que no implica que no hay, ¿verdad? Siempre hay que preguntar. O sea, siempre como que hacemos esos check-ins el uno con el otro de ¿te ayudo con esto? ¿Te ayudo con esto? Y contestamos.
1: Uh-huh. Me gusta. Y Jay, ¿quisiera añadir algo a eso?
3: Sí, pues en mi caso, ¿verdad? Y que mi esposo también es ciego, Pues nos entendemos, digamos, en esa área, pero yo creo que además de ser ciegos tenemos otras características como persona. Así que en mi caso, yo odio la cocina. Yo si le tengo que pasar por el lado y pensar que mi casa no tiene cocina, lo hago. Y él lo sabe, entonces pues algo que a él le gusta pues servirme la comida, fregar los platos y las cosas, encargarse de esa área porque sabe que a mí no me gusta. Y entonces pues nos dividimos así como que esas tareas, pero sin que la otra persona se cargue. Emocionalmente y físicamente. Así que, ¿verdad? Buscamos ese balance, pero ya obviamente pues llevamos mucho tiempo juntos, dejando claro pues qué nos gusta, qué preferimos, qué no, en cuanto a qué vamos a hacer, ¿verdad? Ya sea tareas del hogar o, por ejemplo, salir. A mí me encanta salir sola con mi hija, él también se va para el cine, eso realmente, ¿verdad? No tenemos unas limitaciones y mucha comunicación.
1: Sí, antes de entrar al tema de lo que es la maternidad como tal, ¿qué mensaje final ustedes le darían tanto a personas con discapacidad que estén pues todo en este proceso o incluso en un proceso, por ejemplo, de que tuvo un divorcio y está buscando una nueva pareja, etcétera? ¿Qué consejo le darían? Y también a una persona que no tiene discapacidad cuando esté a lo mejor buscando y se tope con alguien que tenga una diversidad funcional.
3: Pues mira, el consejo principal que yo le daría, porque he conocido a muchas personas con discapacidad que me dicen que quieren pareja, pero no salen de su casa, es salgan de su casa, por favor. Y no realmente, o sea, a veces yo siento que tampoco es ver a todo el mundo como un posible pareja. O sea, volvemos, hay que tener esos estándares bien delimitados, bien como que esto es lo que yo quiero, esto es lo que yo busco, no conformarse con lo primero que te diga hola, vámonos. Realmente, ¿verdad? Y va a llegar en el lugar que menos uno se imagina, la persona que menos uno se imagina también, puede ser. Así que realmente es exponerse, porque dentro de la casa de uno, pues, en cuatro paredes, pues ahí es bien complicado conseguir, aunque hoy día, ¿verdad? Si estén como que apps para esas cosas, pero yo creo que ahí no hay nada mejor que lo tradicional, que se dé como que natural.
2: Yo digo también, yo creo en el poder de la amistad. O sea, yo, muchos de mis grandes amores de mi vida han sido primero buenos amigos míos, y eso se desarrolla y se convierte en amor. Y es porque uno conoces completamente a la persona, compartes intereses, gustos y cosas, así que, pues, no tengan miedo de conocer gente, hacerse sus amigos y que después eso se desarrolle en un amor. Y más que nada, conozcanse a sí mismos primero, ¿verdad? ¿Qué tú quieres? ¿Qué a ti te gusta? ¿Qué te divierte? Y busca personas pues que tengan tus intereses en común.
1: Me encanta, de verdad. Yo creo que son consejos muy, muy valiosos para las personas. Y yo lo que reitero es eso, ¿verdad? Que todos nos demos una oportunidad de conocernos a nosotros mismos y también de conocer a otras personas. Chicas, entrando ahora en el tema de maternidad, que es otro asunto, ustedes también en eso comparten experiencias distintas. Jay, tú eres madre de una niña de 8 años ahora mismo. Gaby, tú decidiste no ser madre. Así que, ¿cómo fue para ustedes ese proceso de decidir si quiero, si me interesa o no quiero?
3: Pues para mí desde niña siempre tuve eso, como que ese sentimiento bien despierto. Yo siempre supe que yo quería ser mamá. No sabía cuándo, pero lo quería. Cuidaba mis muñecas y mis bebés y me imaginaba con el coche. Y nunca pasó por mi mente, oh no, soy ciega y quizás esto va a ser un complicado. Jamás. Realmente, o sea, y nada, yo fui madre a los 18 años, realmente a una edad temprana, pero a mí, ¿verdad? Pues todo ha fluido muy bien, y pues no fue hasta que las personas a mi alrededor comenzaron con muchos miedos, no fue como que yo dije, y sí, y si realmente es complicado, porque yo me sentía totalmente preparada, yo sentía como que yo puedo con el mundo, porque yo creo que eso es un sentimiento que uno tiene dentro, hasta que llega alguien a ponerle a uno mil cosas en la cabeza, y ahí es que uno dice, y si no, y si no puedo, y realmente, ¿verdad? Pues siempre hay alguien que te va a ayudar, o sea, siempre, o sea, dentro de 20 personas que te están diciendo cosas feas, siempre va a haber uno que va a ayudarte y te va a dar la mano. Y yo creo que eso fue lo que a mí me ayudó muchísimo a sentirme capaz como madre ciega.
1: Super, ¿y Gaby?
2: Pues mira, yo tengo toda la admiración del mundo por las madres. Me encantan. Y yo tomé la decisión de que yo no quiero ser madre, porque como bien dice Jay, o sea, ella tenía ese sueño. En mi caso, no. O sea, en mi caso, yo soñaba, yo tenía bien claro que quería graduarme de la universidad, de que quería viajar, incluso quería viajar sola, por el mundo, lugares bien lejanos, y lo he logrado. O sea, no dudo que si ser madre hubiese sido una meta grande en mi vida, hubiese buscado la forma de hacerlo. Pero en realidad es porque yo creo que hay muchas maneras distintas, tal vez, de maternar sin necesariamente ser mamá. O sea, yo soy, tengo un montón de sobrinas maravillosas. Quiero ser la titi cool, la que te lleva, la que te busca, la que te saca, la que puedes hablar de cosas que no puedes hablar con tus papás. Yo quiero como ocupar ese rol. También yo soy escritora y escribo libros infantiles. Entonces veo como que, mira, cuando estoy leyendo mis libros, pues puedo compartir con la niñez y con los hijos de otras personas, sin necesariamente tener yo que ser mamá, con lo que eso implica, ¿verdad? De, pues, de tu cuerpo físico, económico, es bien caro ser padre y madre. Y como decisión de vida, o sea, es como que la vida te cambia completamente al ser mamá, así que yo quiero dedicarle ese tiempo a mis proyectos artísticos y a viajar más que nada.
1: Me encanta. Jay, mencionaste algo que quiero traer y es la duda de las personas de que la mujer con discapacidad pueda ser madre. Y yo creo que independientemente de sus respectivas decisiones, ¿verdad? Ambas pueden opinar sobre esto. ¿Qué entienden o por qué entienden que se les cuestiona tanto a las mujeres con discapacidad su capacidad de ser madre, ¿verdad? Independientemente, como digo, que lo decidas, pero de que tienes la capacidad de ser madre, incluso de que tienes el derecho de serlo si así lo deseas.
3: Claro, pero mira, yo me he dado la tarea de explorar como que más allá psicológicamente a las personas que tienen una opinión negativa acerca de una, ¿verdad? Madre con discapacidad, pues teniendo un bebé, y realmente muchos vienen de miedos propios, porque hay personas que piensan que si ellos son ciegos no hubiesen sido buenas madres o buenos padres, pues piensan que entonces al yo ser ciega no voy a ser una buena madre o mi esposo no va a ser un buen padre. Y realmente, ¿verdad? En mi caso que yo nací ciega, pues yo me sentía como que normal, lo toco, la baño, la visto, todo bien normal. Entonces, pues realmente son esos miedos con él. Ya mi hija tiene 8 años y hay muchas personas que tenían dudas en su momento que hoy día la ven y dicen, wow, es que ustedes han hecho un trabajo excelente. Y ahí es que se ponen a pedir otro. ¿Y el próximo? ¿Para cuándo? Y entonces es como que, ah, bueno, pues tú pudiste y lo lograste. Entonces, ¿verdad? Todo es una mezcla, ¿verdad? De que las personas pues siempre van a tener una opinión. La decisión final la tenemos nosotras como mujeres. En mi caso, te doy una premisa. Yo no he cerrado fábrica, yo no sé, ¿verdad? Adelante. Yo siempre digo como que yo no sé, ¿verdad?
2: Puede
3: Yo
2: pasar, puede
3: tengo
2: pasar.
3: una hija de 8 años. A mí siempre, ¿verdad? Que toco este tema en los médicos, yo siempre digo, no sé, no sé, quizás sí, quizás no. Y es una decisión, ¿verdad? Bien mía, bien, bien personal. Y, ¿verdad? Hay personas en la sociedad que opinarán como que, no, tú eres ciega, ya tienes uno, no necesitas más ninguno. Porque lo ven también como que no, o sea, ¿cómo es que dicen? Dos es una tormenta, algo así dicen. Pero, ¿verdad? Realmente es como una decisión, yo lo veo como que bien mío. Si al final decido no tener más ninguno, pues qué bueno por mí, por decidirlo. Y si finalmente decido tener otro, pues también.
2: Definitivo. Y nosotras te vamos a apoyar, Jay, en lo que tú decidas.
1: Titi
2: ¡Otro
1: Gaby.
2: sobrino o
1: Gaby, ¿y en tu opinión?
2: Pues también yo creo que muchas personas me han proyectado sus opiniones. Casi siempre es como a veces son personas hasta en el supermercado, o sea, que no son personas cercanas a
1: No te
2: mí, no me
1: conocen bien.
2: conocen, ¿verdad? Pero es como que, ay, ese es tu esposo. Ah, pues, no, ¿van a tener un bebé? No, ¿cómo van a tener un bebé? Como que pánico. Y es como que nadie te está preguntando, o sea, pero sí, muchas veces la gente me ve y rápido asume, ah, no, pues. Bueno, están sorprendidos, uno, de que me casé, como si fuera gran logro, y dos, entonces, pues, ok, próximo paso, ah, no, pero no vas a poder tener un bebé, bendito, y yo, pues, siempre digo, pues, no, señora, si yo quisiera, yo puedo, o sea, yo busco la forma, y físicamente hay muchas personas con mi condición que han decidido y tienen familia, pero como dijo Jay, es una decisión personal, entonces, pues, es lo que cada cual decida.
1: Me encanta. Bueno, vamos a una pausa, pero cuando regresemos continuamos hablando sobre este tema de maternidad y discapacidad y dando conclusión a este segmento y episodio de Realidad Desconocida sobre pareja, dating, maternidad y mucho más.
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1: Saludos, ya estamos en nuestro último segmento de Realidad Desconocida. Si te lo perdiste, te invito a que lo busques en nuestras redes sociales, Realidad Desconocida PR, en Facebook, en Instagram, en YouTube, en donde sea, lo vas a poder conseguir súper fácil. Y también las plataformas de WIPR. Si quieres ver el programa con la interpretación en lenguaje de señas, lo puedes ver a través de WIPRTV, pero también lo puedes buscar en las redes, porque ahí va a estar puestecito para que todo el mundo pueda disfrutar este contenido. Y estamos hablando sobre dating, sobre parejas, sobre maternidad, desde el punto de vista de la mujer, ¿verdad? Y obviamente sabemos que son dos historias nada más. Sabemos que son mujeres que tienen sus discapacidades y que esto es un mundo inmenso. Pero lo que queremos es que, como hacemos con cada programa, ustedes reflexionen sobre muchos de los discursos que existen sobre estos temas. Muchas personas ven una persona con discapacidad y no piensan que pueden salir con otra persona, que son los niños eternos, que a lo mejor no van a tener interés de parte y parte. Y estas chicas que tenemos hoy de invitadas nos han demostrado totalmente lo opuesto a eso. Así que ha sido una conversación bien cool. Y quiero terminar hablando un poquito de maternidad y ya al final dando algunos consejitos adicionales. Así que bienvenida Gaby y Jay. Ya no necesitan presentación, que si se lo perdieron que lo busquen de nuevo. Chicas, nos quedamos en una muy buena conversación sobre maternidad. Sí, voy a dar el contexto, ¿verdad? Jay es mamá, Gaby decidió no ser mamá, es una gran titi y tiene muchos chicos lectores adoptados. Ustedes mencionaban antes de la pausa el hecho de las opiniones que tiene la gente sobre las parejas y la maternidad. Háblenme un poco más de eso, ¿verdad, Gaby? Tú me diste unos buenos ejemplos de la gente del supermercado. Uh-huh. Pero háblenme más, como que cuáles son algunas de las opiniones que ustedes escuchan mucho sobre estos temas y también cómo ustedes manejan esos comentarios. Porque hay veces que uno se cansa. No es fácil escuchar estas cosas negativas todo el tiempo.
16: Pues yo creo que, o sea, yo recibía muchos comentarios pensando que, diciéndome que tal vez yo no iba a poder ser mamá, pero tan pronto empecé a hablar con mi familia o círculo, ¿verdad?, más amplio después de mi familia y diciéndoles que no quería ser madre, pues entonces también me encontré con un montón de personas con opiniones sobre eso. Y entonces ahí era como que, no, pero ¿cómo vas a decidir no ser madre? ¿Te vas a arrepentir? Hay solo una ventana de tiempo corto, ¿verdad? Y después no vas a poder, ¿verdad? Te vas a arrepentir el resto de tu vida. O todas estas cosas que la gente le proyecta a uno. Entonces yo creo que ahí es más como que el ser mujer y la sociedad, y como muchas veces se espera que, pues, después del matrimonio, pues ese es como el próximo paso, ¿verdad? Tener hijos. Y a veces las personas no se pueden imaginar una vida que sea diferente a eso. Así que sí, los comentarios pues son una ventana de tiempo corto, ¿verdad? Y después no vas a poder, ¿verdad? Te vas a arrepentir el resto de tu vida. O todas estas cosas que la gente le proyecta a uno.
2: Entonces yo creo que ahí es más como que el ser mujer y la sociedad, y como muchas veces se espera que, pues, después del matrimonio, pues,

0: arrepentir o cómo vas a tomar esa decisión ahora, sabes, como cuestionando mi criterio. Pero yo pues soy una persona muy segura en mí misma, y yo sé lo que yo quiero. Y esto definitivamente pues es como otras cosas que yo también he decidido, que es una carrera pues tal vez no tradicional, o hacer otras cosas diferentes, pues no tengo, yo no tengo ese miedo. O sea, yo siempre he luchado por lo que yo quiero en la vida, así que seguiré luchando por la vida que quiero.
1: ¿Y Jay? Pues en mi caso, uno de los comentarios que yo más detesto es cuando nos dicen, ¿verdad?, que nuestra hija está ahí para cuidarnos desde siempre. Ahorita lo mencioné superficialmente, pero abundando un poco más, literalmente desde como que ella tenía como 3 años, las personas empezaban a decirle, pues cuida a mami, cuida a papi, y nosotros siempre como que, mira, no, nos toca a nosotros como adultos cuidarla a ella. Y entonces, ¿verdad? Haciendo paréntesis, mi hija no es ciega, así que pues por eso también, ¿verdad? Le dicen eso, y el día de hoy que tiene 8 años se lo siguen comentando, aunque nosotros, ¿verdad?, en casa somos bien presentes en dejarle saber como que, mira, son personas que no entienden, y ella misma como que, ya, pero si ustedes son los que me cocinan, me limpian la ropa, hacen todo por mí, como que ¿por qué las personas dicen que yo los voy a cuidar? Como que ella está clara de que no nos cuida. Pero también, por ejemplo, nos ha pasado que nos dicen como que, ah, ahí van a tener quien les va a guiar. Y yo siempre digo, no, no, no, yo voy a trabajar para tener mi chofer, yo tengo mi chofer para que me guíe, como que mi hija no. O sea, somos bien presentes en dejarle saber a ella que ella no tiene por qué hacer nada, o sea, de por vida por nosotros. Al contrario, la animamos todo el tiempo a que si ella quiere irse luego fuera de Puerto Rico a estudiar, cuando sea adulta, que lo haga. O sea, somos bien presentes en darle esa libertad, porque pues, mano, o sea, las personas comentan mucho y como que sabemos pues que es una niña al final, y maybe en algún momento se lo va de verdad como a cuestionar, como realmente tendría que cuidar a mamá y a papá, y como que a veces ella nos ve haciendo, por ejemplo, a su papá en la casa haciendo cosas como taladrando, y ella como que es como que okay, él está bien. Sí, como que ellos están bien, saben lo que hacen. Pero sí es fuerte, o sea, no debería yo tener que luchar constantemente con eso.
2: ¿Y qué herramientas ustedes piensan que puede ayudar a las personas en general a poder tener esa como que resiliencia y ese caparazón para poder trabajar con todos estos comentarios que como quiera llegan independientemente?
1: Claro, pues mira, realmente a mí me ayuda mucho pues leer, escuchar historias de otras personas como nosotras. Como mencionaba ahorita Gaby, quizás nuestra yo de niña necesitaban escucharnos ahora de adulta nuestras historias para decir, ok, eso funciona. Así que realmente, ¿verdad? Muchas, muchas, mucho leer, mucho experiencias de otras personas pues con discapacidad que ya eran padres.
0: Yo creo que eso es súper valioso. O sea,
1: Sí.
0: cuando yo era pequeña, yo no tenía ningún referente de personas con discapacidad que estuvieran en pareja, o sea, casada, o que tuvieran hijos o no tuvieran hijos. O sea, era como que yo me sentía a veces que yo era la única persona con discapacidad en el mundo, y hoy en día yo sé que eso no es para nada cierto. Así que eso que dice Jay, buscar comunidad y tener amigas, como ahora que tengo muchas amigas con distintos tipos de diversidad funcional que puedo llamar, y podemos, pues eso, como que darnos apoyo, porque entonces nos sentimos menos solas y nos podemos hasta reír. Mira, mira lo que me, esta loquera que me dijo alguien el otro día en el supermercado, y nos reímos.
1: Así es, totalmente.
2: Quiero ir dando como círculo y cerrando un poco el tema de hoy. Así que si fuéramos a decir, digamos, una verdad que la gente tiene que escuchar, estas verdades que a veces son un poquito incómodas, pero que son necesarias, ¿cuál ustedes creen que escogerían?
1: Pues para mí sería, ¿verdad? A las personas que ya tienen hijos grandes, que su tiempo de criar ya pasó. Que ahora nos toca a nosotras, las que elegimos ser madres, criar, maternar, y que es nuestro turno. Y el hecho de nosotras tener una discapacidad, en mi caso el hecho de ser ciega, no les da el derecho a ninguna de esas mujeres a tomar el poder de maternar por mí.
0: Yo diría, me encanta lo que dijo Jay, y también yo diría, pues que créanle a las personas cuando le hablan sobre sus decisiones. O sea, confíen que las personas con discapacidad son los expertos de sus propias vidas. Y si les dicen que quieren o no quieren hacer algo, pues

0: Créanle, ¿no? O sea, y también escúchenlo de verdad sin rápido hablarles por encima.
1: Ahorita mencionaron unos buenos consejos, pero de nuevo, como recapitulando y cerrando, ¿qué consejo le darían a una persona con discapacidad que está considerando y abrirse a dating y a conocer gente?
2: Bueno, yo siempre digo que tener los estándares bien claros. Si son altos, pues altos, ¿verdad? Como es en mi caso. Pero realmente no conformarse con lo que aparezca, porque pues es lo que se fijó en mí. No, no, no, no. Tener, ¿verdad? Bien claro y entonces de ahí partir.
0: Sí, yo diría y tener conversaciones abiertas y honestas con esa persona sobre cuáles son los acomodos que tal vez tú necesitas o la manera en que tú quieres vivir o lo que implica también a veces, ¿verdad? Tu condición de salud específica. Y entonces, y tratarlo siempre pues con amor. O sea, si encontraste, si tienes una pareja que te valora y es valiosa, te va a escuchar y va a de verdad valorar eso que tú quieres y ojalá pues se convierta entonces en la meta en común de los dos.
1: Gaby, tú te adelantaste ahí un poco a la pregunta, pero me gusta. Quiero añadir,
0: Ah.
1: ¿verdad? Que tengan en consideración, porque a mí me gusta siempre dar como los dos lados, ¿verdad? Porque ustedes son una chica súper chulas, súper profesionales, brillantes, pero no solo por discapacidad, en la vida hay de todo, hay personas que como yo siempre digo, son súper inteligentes y que no, que son súper trabajadores y que no, al final del camino yo creo que también es importante que todos reconozcamos, como ustedes dijeron, qué es lo que queremos y si nosotros amamos a esa persona y nos entendemos con esa persona, nos respetamos, mira, funciona, ¿verdad? Esa buena comunicación, como que no, no todo, no tener estándares altos, estoy de acuerdo con Jay, estamos en el mismo bote, por eso somos amigas. Pero a la misma vez, ¿verdad? Sí, quizás tus estándares son diferentes, una persona de otra, independientemente lo alto, lo bajo y demás. Eso es, yo creo que cada cual sepa qué es lo que quiere y que encuentre algo que realmente funcione para ambas partes. Y en esa línea, ¿verdad? ¿Cómo ustedes dirían que se puede construir una relación que sea sana en el caso de que haya una persona con discapacidad que no se infantilice y que haya ese balance que decíamos anteriormente? ¿Cuál sería el mayor tip que pueden dar?
2: Mucha comunicación y no tener miedo a empezar de nuevo, no quedarse con alguien por pensar que uno tiene una discapacidad y que más adelante no vas a encontrar a nadie. Realmente hay muchas personas valiosas en este mundo y pues la comunicación para la que las relaciones duren tiempo y también, ¿verdad?, saber cuándo detenerse.
0: Sí, yo creo que bien de acuerdo con eso de Jade y la comunicación. Yo creo que tener conversaciones a veces que parecen incómodas o difíciles, pero no tener miedo a de verdad abrirse a ella, ¿verdad? O sea, por ejemplo, queremos ir a un evento familiar, pero no es accesible, nadie pensó en mí, pues mira, tenemos que trabajar esto como familia, porque yo quiero estar en los eventos familiares o planificación familiar, queremos o no tener hijos, pues también eso es algo bien importante de hablar antes del matrimonio, porque si la otra per si yo estoy clara como mujer que no quiero tener hijos, pero la otra persona sí quiere, pues es una conversación que tiene que ocurrir. Así que esas conversaciones difíciles, quote unquote, pero pues tenerlas y van a, y aunque sea difícil, pues al tiempo vale la pena.
1: Me encanta y yo voy a aportar ese granito también de arena de mi parte, porque esa parte de los valores y tener esas visiones alineadas, no es que las dos personas van a hacer lo mismo en la vida, pero sí en esas cosas que son importantes estar de acuerdo, porque si no, pues a largo plazo puede también ser complicado. Bueno, chicas, se nos acabó el tiempo, aunque no parece, se fue demasiado rápido. Me encantó tenerla, así que gracias por estar conmigo. Y bueno, si quieren decir una última frase súper mega corta, si no, pues quiero hacer nuestro cierre.
2: Bueno, esta frase siempre la decimos en Ciegos con Visión para tenerlo presente, y es que los sueños se hacen a mano y sin permiso, así que si están buscando pareja, tírense a la calle, vayan a ese coffee shop, a esa biblioteca, a esa librería cerca de ustedes.
0: Vamos ustedes, vayan por lo
2: Sí.
0: que quieran.
1: Se nota que ustedes son amantes a los libros como yo. Bueno, me encanta el libro y café son una excelente manera de conseguir pareja, pero para terminar este episodio con fuerza, vamos a escuchar ahora un poema de la gran autora Gabriela Joglar. Así
0: Oh.
1: que, y tiene que ver mucho, mucho con este tema de ser mujer, parejas y maternidad.
0: Muchas gracias, Sharma. Este poema se llama Emperatriz y está en mi libro de poesías titulado Ocia. Dice, ella, la de sillas de ruedas color océano, no sabes si cabe por la puerta, nunca habías pensado en el diámetro de puertas, pero ella, con su mirada de ojos negros, tumba edificios completos, destruye civilizaciones con una sonrisa. Sus labios pintados seducen mensajeros, abogados, políticos y carpinteros. Los enamorados les regalan vestidos de colores brillantes, frutas exóticas, joyas. Ellos deciden levantarle un monumento en la Plaza Mayor. Al bajar la cortina de su estatua, ella se da cuenta que la pusieron sentada en un trono y no en su silla de ruedas, como si fuese algo malo, como si fuese algo que esconder. Ella, la que tiene cada pelo en su corona de trenzas, rodeada de gente boquiabierta ante el monumento que no es ella. Mira a los hombres que sonríen estúpidamente en expectativa. Ella, de sus trenzas, saca un fósforo, el de emergencia, y le prende fuego a todo. Gracias.
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5: Bienvenidos a otra edición de Voces Comunitarias a través de la emisora del pueblo de Puerto Rico, WIPR 940 AM, y también gracias a la cadena PBS. Nos escuchan costa a costa en Estados Unidos. En esta ocasión, un tema muy interesante porque tiene que ver, entre otras cosas, con seguridad alimentaria, con proteger principalmente a la población vieja del país, pero eso no se queda ahí. Hay un sinnúmero de cosas que tenemos que hablar. Y en la mañana de hoy tenemos aquí con nosotros a los representativos de la organización sin fines de lucro Happy Givers. Entre ellos está Carla Martínez, que es trabajadora social de la
2: Sí.
5: organización. Se encuentra Jessica López, también de Happy Givers, y también la manejadora de marca de Master Group, María Victoria Pérez. Bienvenidas.
0: Gracias,
2: Gracias.
0: gracias.
5: Y lo que nos llama aquí es que hay un trabajo encomiable que está desarrollando esta organización, principalmente en Morovis, que fue lo que me llamó la atención. Aunque su capítulo principal, oye, original, está en Vega Baja, este proyecto se debería extender a todos los municipios de Puerto Rico y el archipiélago puertorriqueño y más allá. Así que vamos a conocer primero Happy Givers, cómo se origina el propósito de esta organización.
6: Camilo, buen día. Gracias por recibirnos. Mi nombre es Jessica López. Yo soy subdirectora y trabajadora social del proyecto que se llama La Cocina Social en Vega Baja. Esa es nuestra primera sede. Ahí nosotros tenemos una finca de 7 cuerdas y 2 de esas cuerdas las destinamos para lo que es la siembra. Para el 2020, ante la inseguridad alimentaria que teníamos por la pandemia, empezamos entonces a carecer de productos frescos para nosotros poderle llevar a nuestros adultos mayores, que ese es nuestro objetivo. Como muchos de ustedes saben, en Puerto Rico, esa es una de las poblaciones más vulnerables que tiene nuestro país ahora mismo. Así que nos hemos enfocado en esa población de 60 años o más. El proyecto se crea con el fin de llevarle almuercitos calientes los lunes, miércoles y viernes. Al carecer de esos productos, teníamos una finca de 7 cuerdas que vendíamos grama. Esa grama o ese recaudo que se hacía ahí, pues nosotros entonces lo traíamos entonces al pote del proyecto de la cocina social, pues para comprar alimentos, etcétera. Pero lo que era el producto fresco para llevar a ese platito en nuestro menú, que se confecciona con una nutricionista para adultos mayores, no lo teníamos. Pensamos que cuando fuéramos a sembrar, por tantos años ahí sembrando lo que es grama, no iba a ser una tierra fértil. Pues para nuestra sorpresa, luego del análisis de suelo, todo se podía sembrar, pero no todo se podía dar en ese espacio en particular. Y, ¿verdad? Ahí es que va nuestra segunda sede, que tenemos entonces o adquirimos una finca en Morovisur. Dentro de lo que es la organización, tiene varios proyectitos ahí en Vega Baja. Nosotros tenemos la cocina que alimenta a más de 300 envejecientes de los pueblos de Vega Baja y Vega Alta, lunes, miércoles y viernes. Tengo la finca donde de ahí salen frutos frescos para traerlos al plato. Tengo las gramas, que las gramas es un recaudo que entra para el proyecto de la cocina. Y tengo una tienda online que se llama The Happy Givers, donde vendemos algunos artículos, ¿verdad? Para traer un recaudo. Le traigo estas dos vertientes porque estamos buscando ser una organización sustentable. Nos hemos dado cuenta que literalmente esta población, nuestro país ni los gobiernos que han pasado, se han enfocado en brindarle los servicios que en realidad necesita. Y tenemos que abrir nuestros ojos, despertar y decir, hay una necesidad. Tenemos muchos adultos solos, tenemos muchos hijos emigrando fuera de nuestro país y esa población que se queda cautiva aquí en nuestro país con miles de necesidades, nadie los ve, nadie los escucha o nadie quiere hacer.
7: Y va en aumento.
6: Y va en aumento.
7: Y usted mencionó la pandemia. Muchas personas abandonaron Puerto Rico y dejaron abandonadas propiedades, dejaron uh-huh. abandonadas a personas, mascotas. Uh-huh. Bueno, aquello fue un desastre, por decirlo así. ¿Cómo se encuentra? Y ustedes que son trabajadoras sociales, uh-huh. y estoy hablando aquí tanto con Jessica López como con Carla Martínez, ¿qué ustedes han observado en esas comunidades de personas adultos mayores? Principalmente, ¿qué les preocupa?
8: Pues mayormente la soledad. La soledad es principal. Cuando yo visito a un envejeciente, lo primero que me dice es como que, ay, qué bueno que me visita, hace una semana no hablo probablemente, como que nada más yo tengo que entrar y estar un ratito hablando con ellos para que ellos sientan como que ese calorcito humano, porque realmente es una población que está desprovista de recursos de apoyo.
7: De apoyo, de dinero uh-huh. y la infraestructura. En muchas ocasiones se les caen las casas encima.
8: Sí. Uh-huh. Generalmente, cuando tú le preguntas a un anciano, esa casa es de su papá o de su abuelo. Y ellos han ido remendando. Y cuando tú vienes, pues esa infraestructura está dañada porque el techo que se construyó eso fue hace 100 años atrás.
7: Sí, tenemos esa situación con la infraestructura y ahí ahora me voy a referir a María Victoria Pérez de Master Group. En Puerto Rico, muchas de las urbanizaciones se desarrollaron hace 50 o 60 uh-huh. años. Levittown, Country Club, etcétera. Muchas urbanizaciones ahora mismo están padeciendo de lo que es la varilla expuesta.
0: Sí, uh-huh. sí.
7: Un peligro porque pues, se puede caer ese pedazo de cemento que se ha caído. Y son muchas miles de familias que están afectadas. Uh-huh. ¿Cómo ustedes se involucran con el trabajo que realiza Happy Givers?
0: Bueno, nosotros entramos con Happy Givers en la parte de la siembra con Terramix, que es nuestra división de las tierras para el jardín. Pero además, como dijo, nosotros estamos más que nada en el mundo de la construcción con nuestros productos de Master Products, Quikrete, también pinturas y selladores. La organización de Happy Givers
9: Nos encanta, no solamente por el trabajo que están haciendo con la población envejeciente, pero también es una forma de nosotros involucrarnos con toda la compañía, ¿verdad? Con las diferentes marcas de pintado, reparaciones pequeñas, varillas puestas, que es un problema grandísimo que tenemos aquí en Puerto Rico, por el clima, de la humedad, el salitre, todo eso. Nos podemos involucrar en todos los aspectos de la organización de Happy Givers, así que estamos bien contentos.
7: Sí, bueno, imagínate, pero van desde lo que es el cemento, pintura y esos materiales de construcción, sí, a lo que es composta como tal, pero composta, para que el público sepa, no principalmente para la venta, sino simplemente, sí, para el trabajo que realiza esta organización.
9: No, nosotros, ¿verdad? Nuestra tierra de Terramix la puedes conseguir en las, sí, diferentes, sí, y nuestras tierras ya tienen composta dentro, ¿verdad? El saco que uno compra para, uh-huh, sembrar en el jardín ya tiene composta dentro de la tierra. Así que, ¿verdad? Nosotros le donamos toda esa tierra a Happy Givers para la siembra. Ahora que estuvimos en Morovis sembrando, estábamos todos nosotros sembrando allí. Dejamos un poquito de sudor allí en Morovis. Pero sí, nosotros nos involucramos con la composta allí, dentro de nuestras tierras que recibimos de Vivo Recycling, que está en Caguas.
7: En lo mismo que estábamos hablando aquí con las compañeras, ¿qué han podido observar de la infraestructura en el lugar en donde ustedes se han involucrado?
9: Pues no hemos involucrado todavía ningún hogar. Estamos empezando el primer proyecto. Sí.
8: Involucrarnos. Y ellas nos van a dar también un taller, un adiestramiento para poder manejar sus materiales de forma efectiva, porque una cosa es que yo tenga la mano de obra, pero que después la calidad no sea, exacto, buena, porque el producto no se manejó de la forma adecuada. Uh-huh. Entonces, este jueves vamos a estar cogiendo la capacitación para en 2 semanas, entonces, pregar nuestra primera casa.
7: Sí. Okay, que van a trabajar entonces más allá de lo que es seguridad alimentaria, la, sí, cocina y todo eso, entonces con la reestructuración, sí, y de la residencia. ¿En qué manera ustedes se involucrarían entonces con ellos?
9: Pues ahí todo depende de las diferentes casas que estaremos trabajando, desde reparar varillas expuestas en, sí, los techos, desde sellado de techo, pintura de las casas que ya están, ves esa pintura escascarada, pues ahí venimos con pelando la pintura, pintándolo de nuevo, embelleciendo el hogar, ¿verdad? Darle como es lo que la dignidad humana, que ustedes hablan mucho de eso en Happy Givers. Pues ahí entonces nos estaríamos involucrando con diferentes productos y con diferentes de las marcas de nosotros.
7: Mencionó algo importante, es la reciclaje de materiales para la creación de la composta. ¿En qué manera también las personas que nos están escuchando, comerciantes, digamos, dueños de restaurantes o de empresas que procesen alimentos, pudiesen cooperar con esta iniciativa?
9: Sí, entiendo que, ¿verdad?, se pueden donar. Nosotros usamos composta que es vegetativa. Así que toda esa composta vegetativa nosotros la procesamos para usarla en nuestras tierras.
7: Importante también saber, estamos hablando de un proyecto inmenso, uh-huh, y se sigue expandiendo. Están necesitando gente.
6: Sí, importante. Andamos muy felices con esta colaboración con Master Group porque nosotros, más allá de llevarle el almuercito caliente, hemos trabajado un expediente para cada familia. O sea, antes nosotros recibimos el referido, entra el programa de trabajo social, ahí se coordina una cita y visitamos esa casa. Y hacemos un estudio social. Ahí es que Carla, ¿verdad?, que usualmente es la más que visita ahora mismo porque nos damos abasto, uh-huh, con tantos referidos y con tantos casos. O sea, estamos hablando de 200 casos y 300 familias servidas, 300 personas. Así que, más allá de llevarle ese almuercito caliente, ¿qué necesidades tiene en esa casa? Y cuando llegábamos a lo que decimos los techos explotados, acá bien boricua, uh-huh, decíamos, ¿cómo ayudo? ¿Cómo yo muevo a esta señora de este cuarto y la llevo a la sala, que es lo más seguro que tiene ahora mismo, si no tengo ni mano de obra, ni recursos económicos, para material, para trabajar con ese techo? Cuando sabemos, y estamos muy conscientes de eso, que probablemente ellos entren y me digan, Jessica, este techo, estoy que tumbarlo. Esta gente, tenemos que sacarlas de aquí para crearle un techo nuevo.
7: Y si ocurriese eso, ¿cómo van a proceder? Porque hay, sinceramente, unas condiciones que se han observado de, sí, extrema pobreza.
6: Sí, y más pobreza, y es que nuestro país o nuestros gobiernos no andan preparados para yo ir al municipio y decirle, tengo esta familia, habrá un apartamentito en algún residencial, refugio. Un refugio, una casa.
7: Una reubicación temporal en lo que se trabaja.
6: En lo que se trabaja, entonces, ese techo.
7: Pero existe la infraestructura. Hay muchas escuelas que están abandonadas. Hay mucha infraestructura que se puede. Se puede trabajar para la reubicación temporal de esas familias y personas.
6: Ya yo creo que los gobiernos tienen que moverse a tener una mente un poco más creativa para trabajar con lo que es las necesidades que tienen nuestros adultos mayores, porque se espera que para el 2050 nuestro país sea un país de personas totalmente envejecidas. O sea, estamos hablando que el último censo, literalmente más del 40% eran personas envejecientes que viven en nuestro país. Y le estaba comentando a las compañeras que en un plan decenal que estaba haciendo el Departamento de Salud para trabajar con los adultos mayores, fuimos convocados las organizaciones que trabajamos con esa población y yo tuve que alzar la mano y decir, nuestro país no está preparado. Es un gran reto nosotros trabajar porque todo el mundo dice, ah, pero tú tienes el plan médico, tú tienes transita, tú te puedes mover, pero ¿y el que tiene más que vital? El que solo recibe pan, que son 200 y pico de dólares, cómo yo trabajo con esa inseguridad alimentaria que tiene, que ya a mitad de mes ya no tiene alimento, que yo tengo que ponerme creativo, pues nosotros hicimos un colmado, que se llama el colmado solidario. Tenemos nosotros que ser creativos e intencionales en decir, hay una necesidad real, ¿cómo yo la puedo cubrir? Pues mira, si usted me llama y me dice, mira, ¿qué cositas te hacen falta? Yo me voy para el colmado. Mira, no tengo avena. Mira, no tengo arroz. Mira, no tengo leche. Mi menú incluye leche, pero literalmente yo no tengo leche. Una paleta a mí me sale $1,300, $1,500. Para yo darle 200 a 200 familias, literalmente como fundación sin fines de lucro, aunque nosotros queramos ser sustentables, no nos da.
7: Y sin afectar el comercio, porque sabemos que esto es asunto de demanda y oferta y todo ello, en muchas ocasiones el producto en exceso de lo que es lácteo se termina desperdiciando.
6: Sí, mismo.
7: ¿Hay algún llamado que ustedes le hagan a estas industrias que provean esa materia prima que ustedes necesitan para que se animen y no lo vean todo por el aspecto económico, capitalista? Simplemente que donen ese material.
6: Hemos hecho tantos acercamientos, pero todo se queda en promesas. Y nosotros tenemos una realidad de yo ir a una casita, entregar un almuerzo caliente y me diga, llevo una semana con un dolor de cabeza y yo no tengo ni un Panadol. ¿Por qué? Porque el departamento de ATSEF en nuestro país se ha olvidado que la gente más allá de comer, hay otras necesidades, en los adultos mayores principalmente, y lo que era el chenchito que tenían ellos a veces, eso se eliminó. Uh-huh. Y al eliminarse, no tienen nada, ni una Panadol, no tienen literalmente ni papel sanitario, ni líquido de fregar, ni líquido de lavar ropa, ni ningún medicamento over the counter, ni para un algodón, ni para un alcoholado.
7: Uh-huh. Y eso en asunto en donde prácticamente la salud esté bien. Uh-huh. Pero cuando entonces se complica con asuntos de salud, cada vez que hablamos de una persona mayor, vemos que detrás hay un montón de personas. Cuidadores, están los familiares, están los médicos y todo ello. La salud mental de esas personas.
6: No, la salud mental anda en un deterioro horrible. Al llegar al punto que me dicen, la tarjetita, yo la vendí en el punto. ¿Por qué? Porque yo necesitaba un cash, porque fui al médico, me recetaron unos medicamentos, y si él me dijo que si yo no me tomo eso, mi salud va a ir de peor en peor. ¿Qué pasó ahí en esa venta? Ya yo no voy a tener para alimento. Uh-huh. Y las llamadas constantes de déjame entrar al colmado, tengo tantos que yo digo, mira, hay un problema real en nuestro país que nosotros tenemos que atender, y yo estoy atendiendo dos pueblos.
7: Hay personas que están viviendo al filo completamente, simplemente un resbalón, o sea, algo que le rompa la seguridad, decirlo así, de la cotidianidad en cuanto a que no tengo esto en particular o se me dañó, no hay manera. Rompió el ciclo completo de todo el mes. Y hay muchas personas que pasan hambre. Vamos a continuar dialogando aquí con los representativos de Happy Givers, organización sin fines de lucro, y también con la manejadora de marca de Master Group. Luego de la pausa, en Voces Comunitarias, a través de su emisora, la emisora del pueblo de Puerto Rico, el 940 AM.

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5: De regreso a Voces Comunitarias, donde damos a conocer qué hacen las organizaciones sin fines de lucro para mejorar la calidad de vida aquí en Puerto Rico. Pero esto se escucha en Estados Unidos, así que también estamos haciendo lo posible porque las personas sepan qué se está haciendo aquí y cómo usted, desde la diáspora, desde lejos, porque si nos escucha a través de Internet, en otros países también, ¿cómo usted se puede involucrar? De hecho, ¿piensa regresar a Puerto Rico? Pues sepa qué es lo que está ocurriendo aquí. Estamos hablando con Carla Martínez, quien es trabajadora social de la organización Happy Givers. También estamos hablando con Jessica López, subdirectora de esta organización y quien es trabajadora social, y la manejadora de marca de Master Group, María Victoria Pérez. Y esto es, y cualquiera diría, ¿pero qué tiene que ver una organización con una entidad privada, corporativa? Pues mira, se han unido para mejorar a toda la calidad de vida de estas personas adultas mayores que en Puerto Rico están abundando y que se prevé van a ser aún mayor. Y habíamos tocado prácticamente por encima varios de los temas que ahora vamos a desglosar. Se nos había quedado pendiente la situación que ustedes trabajan tierra, ustedes trabajan con personas, ustedes trabajan con alimentos, etcétera. Son muchos los trabajos que se están haciendo y el voluntariado. Aquí se enfatiza mucho el voluntariado. En muchas ocasiones aquí los requisitos hablan de la ley 300 para efecto de que pues, la persona tenga... Pero ¿cuál es el criterio que ustedes utilizan para aceptar este voluntariado?
6: Nosotros, cualquier persona que quiera ser voluntariado en nuestra organización puede llegar, pero de manera organizada. Así que yo les voy a proveer el número de teléfono para que nos puedan llamar, porque usted va a recibir a través de un mensaje de texto un link donde usted va a poder accesar y ahí usted va a determinar dónde usted quiera ayudar. El número de teléfono es 939-343-2187.
5: 2187.
6: Ese link los va a llevar a diferentes áreas donde usted quisiera hacer voluntariado, que pudiera ser en la cocina, que es nuestro prep, donde tenemos un espacio donde cortamos vegetales, mondamos verduras, hacemos sofrito, picamos pollo, picamos carne, todo el la preparación que va a llegar entonces al área de la cocina para la confección. Tenemos también voluntariado en el área de finca. Cómo recogemos los guineos, cómo recogemos la yautía, cuándo va a ser la cosecha de las batatas, cuándo vamos a recoger recao, cuándo vamos a recoger los ajíes dulces. Usted se anota en ese tipo de voluntariado. Ay, mira, en realidad yo lo que quiero es ir a repartir almuerzo. Y perfecto, te vas a anotar en repartición de almuerzo. Y ahí usted se va a involucrar en lo que es repartir almuerzo. Si usted es una organización que quiere llevar más de 10 personas, ahí usted nos va a contactar y va a decir, quiero llevar a mi equipo de trabajo, quiero ser parte de esta organización para darle dignidad a estos adultos mayores que tanto lo necesitan. Y mencionaste, Camilo, que nos están escuchando en la diáspora. Nosotros estamos en una colaboración con Puerto Rico por Puerto Rico. Ellos en la diáspora tienen una organización donde se han unido muchos puertorriqueños para ayudarnos. Y hemos creado una promoción que se llama Adopta un Abuelo PR. Sí. Tienen que ponerle el PR, porque ahí adopta un abuelo en España y esas cosas. Tienen que poner adopta un abuelo PR. Ahí usted entra y usted va a encontrar de qué manera yo puedo ser parte, aún estando en la diáspora. De igual forma, tenemos una casa justo al lado del proyecto de la cocina social, donde nosotros recibimos voluntariados de Estados Unidos, equipos de iglesia, que van a estar una semanita y no necesariamente tienen que estar unidito a nuestro proyecto, pueden hacer otras cosas, porque dicen, mira, yo voy a estar 3 días con ustedes y 3 días voy a ir a otro lado, pero tienes el espacio. ¿Cuál es el beneficio de quedarte con nosotros? Que ahí damos almuerzo, damos cena, damos alojamiento. Así que nos encantaría, ¿verdad?, poder recibir llamadas de gente de la diáspora que quiera venir a unirse, que podamos tener los recursos adecuados para con Master Group poder trabajar lo que es la tierra, poder trabajar también lo que son las casas. Recientemente voy a dejar a Carla para que hable un poquito de nuestro amigo Ramón y Carmen, que le creamos un sobretecho, ¿verdad? Ese techo estaba explotado, como dice uno, no los podíamos sacar de ahí porque Ramón estaba encamado, así que traemos personas que podían trabajar con madera y le hicimos un sobretecho a esa casa. Así que deja ahí con Carla.
7: Como ella, mi compañera Jessica estaba hablando, tenemos, ¿verdad?, voluntariados. Y yo entré para un programa que se creó que es Martes de Dignidad. Todos los martes yo identifico una casita y en ella pues hacemos lo que yo identifique en el estudio social, qué es lo que le hace falta. Entonces eso en nuestras redes sociales, abrimos un espacio los martes para que gente de afuera, nosotros especificamos lo que queremos. Y gente que cumple con el criterio o desea ayudarnos, no necesariamente tiene que saber, pues se incorpore los martes. Pero no son todos los martes. Entonces Ramón y Carmen fue una pareja de Vega Baja, que ellos, ¿verdad?, tenían muchas necesidades. Ramón estaba encamado, ellos, ¿verdad?, tenían la infraestructura súper dañada, tuvieron que hacerle un sobretecho en la cama del encamado con unos toldos para que no se mojaran. Ya la electricidad estaba dañada por el exceso de agua, pues ahí, gracias a Papito Dios, ¿verdad?, hubo un grupo de Estados Unidos voluntariados que sabía bregar con madera, pues todavía no teníamos este recurso de máster y dijimos, pues con madera nos vamos. Y le creamos un sobretecho, ¿verdad?, a base de carbalún y madera, bien preparadito para que esa familia, ¿verdad?, pudiera tener un techo seguro.
5: ¿Y se le deja aún todavía el techo que está con problemas?
7: El techo, le hacemos un sobretecho a ese techo, pero sí. Lo que pasa es que se hizo un estudio, ya se le había sellado ese techo 3 veces. Y esa familia nos indicó que ya la estructura estaba tan agrietada que ya no se podía, las reparaciones ya iban a ser romper el techo y volver a crear un techo nuevo. Y esa familia no tiene las redes de apoyo para moverlos a un hogar y va a conllevar más tiempo. Y se determinó que esa era la solución más efectiva para esa familia.
5: Hay muchas personas que pasan hambre. Aquí en Puerto Rico se menciona que si no fuera por los servicios federales de comedores escolares, niños estuviesen pasando hambre diariamente. Necesitan de ese tipo de apoyo. Sí. ¿Cómo ustedes catalogan el servicio que ustedes brindan, a la población que ustedes brindan? ¿Cómo están en esta? Si no fuera por ustedes, tampoco comerían, por decirlo así.
6: Mira, nosotros hemos tenido casos que nos dicen, yo divido el almuerzo por la mitad. Me como la mitad de almuerzo y la otra mitad me la como de cena. ¿Cómo yo, ante ese panorama, trabajo el yo darle dignidad a esa persona? Y es que cuando nosotras hacemos el estudio, Carla identifica y que tenga una nevera funcional, que tenga un microondas, para que, ok, te comiste esa mitad, lo
7: parece
6: metes a
7: básico,
6: la nevera.
7: Pero no muchas veces cuentan con esos recursos. Uh-huh.
5: Sí, de hecho, iba a abundar sobre ese particular, creo que de la casa, entiendo yo. Uh-huh. Los puntos más importantes son cocina, baño y cuarto, por decirlo así. Porque quien no tenga sala, hay quienes viven sin sala y hay quienes viven sin marquesina o sin patio. Uh-huh. Pero un hogar se compone de esos tres elementos, y esos elementos conllevan equipos, esos elementos conllevan unos materiales y unas cosas que son esenciales. Sin eso, pues no se puede. Mencionar un sistema eléctrico. ¿Alguna entidad se ha involucrado para ustedes en ayudarle en lo eléctrico?
7: No.
5: ¿Alguna entidad se ha involucrado para llevar esos enseres que son básicos, como una nevera?
7: Sí, sí. Muchas entidades nos conocen por las redes. Gracias a Dios nos movemos bastante bien. Y siempre, ¿verdad?, estamos abiertos a donaciones. Yo tengo un listado de necesidades donde yo voy identificando casitas y las personas, cuando nos llaman, pueden adquirir. Ah, pues yo te voy a donar ese artículo.
5: Y disculpa, ¿qué organizaciones trabajan consono con ustedes o en unión con ustedes?
6: Bueno, nosotros tenemos algunos artistas que son fieles a nosotros. Por mencionar alguno, pudiera ser Cani García. Ella nos donó la guagua donde nosotros transportamos. Ah, no te contaba eso, Camilo. Tenemos un pequeño espacio, la marquesina de la casita, la convertimos en un salón y le llamamos el Salón Palante. Ahí nosotros, ante lo que dice Carla de lo que es la soledad que está viviendo esta población, los montamos en esa guaguita, los traímos hasta nuestro espacio, ahí le damos desayuno, le damos tallercitos que tengan que ver con bienestar, que tengan que ver con salud, y después de ahí ellos salen, van al colmado, hacen su comprita gratis, entran a la farmacia y después te gustan un rico almuerzo. Eso se llama los jueves de bienestar. Uh-huh. Esos jueves ellos llegan hasta nuestro espacio. Ella nos donó la guagua. Yo le digo, mira, Cani, necesito 15 microondas. Y ahí va ella. Si necesitamos pintura, que todavía no los teníamos a ellos. Por eso es que yo digo que el cielo se alinea para bendecirnos. Y cuando ellos llegan, pues vimos cielos abiertos, porque ya no tenemos, ¿verdad?, que a los que siempre nos dan, darle ahí el toquecito, sino que ya los tenemos a ellos. Mira, tengo dos casitas que necesito pintura, por favor. Y entonces ahí, pues, hacemos esos días, los martes de dignidad, para entonces irle entonces a ellos a
7: pintar. Yo no tengo una agencia que yo toque una puerta así y yo te diga, mira, esta persona me va a dar. Yo dejo ese banco abierto y la persona puede ser usted, cualquier persona que tenga ese, no tiene que ser ni nuevo. O sea, la lavadora que tú cambiaste, esa lavadora, esa señora estaba lavando a mano. Y entonces eso le va a cambiar la vida.
5: Claro.
7: Y así trabajamos. Yo voy identificando y al momento incluso no llegan a la fundación. La persona se contacta conmigo y yo digo, este es el fin de la casa, vamos juntos. Y ella se integra y conoce a ese viejito.
5: Bueno, pero vamos a lo mismo. Ante la gama de trabajo que ustedes realizan, ¿alguien se debe sentir compelido a de alguna forma u otra? Bueno, tengo este tipo de vocación, déjame donar el tiempo. ¿Se hacen horas verdes para estudiantes que quieran participar?
6: El detalle es con las horas verdes, sí las hemos hecho. Los días feriados que nosotros abrimos. Porque el estudiante, nosotros estamos de 8 a 3, la finca entra desde las 6 hasta la 1. Y a esa hora ellos están en escuela, en clase. Así que los papás aprovechan a lo mejor los días feriados que nosotros abrimos. Y nosotros cada 3 meses o cada 6 abrimos un sábado. Y ese sábado tenemos muchos estudiantes que vienen para la finca, que quiero hacer las horas verdes y se las certificamos.
5: Pero una buena idea pudiese ser también que el salón de clases se traslade hasta esa finca.
6: Sería excelente.
5: Y hay muchos estudiantes, no digo de escuelas elementales ni superiores, estamos hablando ya universitarios que también que están trabajando con pues ya sea la agrimensura, medición de tierra, pero también están los que trabajan literalmente con la calidad de tierra, porque de hecho para ustedes poder ofrecer, y me estoy refiriendo a María Victoria de Master Group, para ustedes ofrecer lo que es composta y ese tipo de elemento para mejorar la calidad de la tierra, ustedes tienen que hacer una medición.
8: Ustedes tienen
5: que verificar la calidad de esa tierra. ¿Con quiénes ustedes hacen ese trabajo?
8: Pues nosotros tenemos unos estudiantes de la universidad que están envueltos con nosotros. También tenemos, ¿verdad?, personas que ya están graduados de la universidad, que están dentro de la compañía con nosotros, que están en esa parte de asegurarnos que todo lo, ¿verdad?, los ingredientes que van a la tierra sean adecuados.
5: Hay una situación que está y pudiese dar al traste con muchas de las iniciativas que se están haciendo, y es la guerra en Oriente Medio. Uh-huh. Estamos hablando que se pueden ver afectados las provisiones de alimentos, de combustible, de los mismos fertilizantes que se utilizan. Uh-huh. Materiales primos, materia prima.
8: En todas las industrias la materia prima está difícil de conseguir.
5: Se ha encarecido específicamente los materiales de construcción.
8: Sí, definitivamente.
5: ¿Cómo ustedes están enfrentando esa situación en Master Group?
8: Con mucha esperanza y con mucha paciencia. Pero nada, como muchas de las otras compañías en la industria, pues hemos tenido problemas consiguiendo materias primas, pero pues gracias a Dios pues las tenemos hasta el momento y esperamos que no se empeore la situación global. Pero sí, trabajando duro y buscando soluciones donde podamos encontrarlas.
5: ¿Le afecta directamente en el desarrollo de lo que es la composta, ese tipo de fertilizante?
8: Ahora no, porque tenemos, ¿verdad?, lo que dice la compañía de Vivo Recycling, que está en Cagua, y ahí es que sacamos la composta. Pero sí, hemos tenido pues atrasos en ciertas materias primas que vienen de otros países. El coco, nosotros usamos mucho de corteza de coco, que viene de Portugal, pues eso se ha trasladado un poco, ¿verdad?, lo que lleguen los contenedores, pero ahí vamos.
5: ¿Y en el caso de ustedes, alimentos?
6: Nosotros también tenemos una pequeña composta, uh-huh, porque estamos trabajando en cocina, así que todo lo vegetativo que sale de los desechos de la cocina van a la composta. Allá nosotros tenemos a nuestra querida Anita Matos, que es una dura, como yo le digo, en lo que es la composta, y nos ha ayudado muchísimo. Así que creamos un espacio donde estamos haciendo la composta, pero no es suficiente. Ya cuando nosotros quisiéramos trasladar para Morovia es imposible, y ahí llegaron ellos. Así que estamos sumamente contentos, ¿verdad?, de todo lo que hemos sembrado allá, porque ya han sembrado, por eso ella sudó allá.
5: ¿Qué variedad tienen?
6: Nosotros allá estamos sembrando lo que en Vega Baja abajo no se nos da, porque por la altura, lo que es cítrico, acá no se nos da mucho. Uh-huh. Así que nos fuimos para arriba, ya estamos sembrando aguacate, limón, pana, mango.
8: Calabaza.
6: Queremos también nosotros trabajar lo que es el recao, el cilantro, que ají es dulce. Queremos trabajar porque nos quisiéramos también preparar si nos llega un evento atmosférico, que nosotros no dependamos solo de la finca grande que tenemos ahora mismo acá. O sea, allá literalmente en Morovi Sur, que es donde tenemos la finca gracias a Puerto Rico por Puerto Rico, uh-huh, que fue quien nos ayudó para poder obtener esa finca. Y estamos, ¿verdad?, en el proceso de siembra. El proyecto de la cocina social para cocinar ahí, para dar al pueblo de Morovi, todavía anda en pañales, pero ese es nuestro fin, ¿verdad? Que de esos cosechos puedan bajar a la sede y confeccionarse ahí, de lo que saquemos de ahí se pueda confeccionar en Morovi y repartir. Nosotros nos hemos visto bien limitados, ¿verdad?, como le dije ahorita, de lo que es la leche, para poder darle semanal, que era como nosotros lo trabajamos, dándole el cuartillo de leche para que ellos pudieran entonces comer, porque dentro del menú esas cuatro oncitas estaban ahí, pero uh-huh, lamentablemente yo no se la podía enviar en vasitos porque iba a ser demasiado difícil para trasladar, y por salubridad decidimos mandarle entonces el cuartillo todos los viernes, y tú te preparabas hasta el viernes. Y ahí, ¿verdad?, jugábamos para que ellos pudieran tener la leche. Eso es una de las situaciones más difíciles que hemos tenido ahora mismo.
5: Involúcrese llamando 939-343-2187. Hacemos nuestra última pausa aquí en Voces Comunitarias y vamos a continuar dialogando con los representativos de Happy Givers y también de Master Group en esta iniciativa, en donde se busca, como bien dijo aquí la compañera López, en darle dignidad a esta población adulta mayor principalmente. Pero cuando regresemos, yo quiero saber de otros proyectos, porque yo sé que ustedes se involucraron y sé que pueden aún todavía hacer más.
8: Sí, estamos empezando.
5: Las compañías afiliadas a ustedes también están escuchando, están viendo cuál es el alcance de ellos. ¿Y cuál es el futuro de ustedes, proyectos inmediatos y futuros en Happy Givers?
6: Gracias.
5: Escuchas Voces Comunitarias a través de WIPR Radio.

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5: Y la dirección técnica del compañero Héctor Rodríguez, dándole las gracias siempre por su sintonía y apoyo. Son más de 9 años que llevamos haciendo este proyecto y nos encanta. Y aquí se dialoga mucho en cuanto a lo que es, lo que está ocurriendo, la realidad de la sociedad puertorriqueña, quienes son los héroes anónimos en muchas ocasiones que están haciendo un trabajo en donde pues se supone que lo haga alguna administración o dirección, pero no dan abasto. Y es por eso que existen las organizaciones sin fines de lucro. Recuerdo, hace un tiempo hubo la intención legislativa de limitar las donaciones a organizaciones sin fines de lucro porque entendían que no, que muchas de ellas eran pantallas. Uh-huh. Pantalla, aquí decimos en Puerto Rico, a que es simplemente un figurín. O sea, decían que hacían y no hacían nada. Pero vino María y depuró esa percepción, porque aquellas organizaciones que no hicieron nada, se les descubrió. Pero aquellas que siguen haciendo algo son las que perduran y a esas hay que darle apoyo. Y es, obviamente, el génesis del porqué el programa de Voces Comunitarias. Continuamos el diálogo con Carla Martínez y Jessica López de Happy Givers, trabajadora social y subdirectora de la entidad respectivamente, y María Victoria Pérez, quien es la manejadora de marca de Master Group, que se une a esta organización para, entre otros, ellos trabajan con cemento, con infraestructura, pero también trabajan con lo que es Terramix, que vendría siendo la composta o tierra básica para el desarrollo de lo que es la sustentación y seguridad alimentaria en la cocina que lleva a cabo Happy Givers. ¿Desde cuándo ustedes se involucraron con Happy Givers y cómo fue que dieron con ellos?
6: Pues llegamos, ellos llegaron a nosotros por un conocimiento que teníamos una persona, era Carlos, que es el director, conocía a una persona en nuestra compañía y así llegaron a nosotros y llevamos como 1.5 o 2 meses trabajando con ellos y lo primero fue rápido lo de la siembra en Morovi y entonces ahora nos estamos involucrando más más completo con nuestra rama de servicio a comunidad que se llama Puerto Rico Pinta su Mejor Cara, que está esta parte, ¿verdad?, de nuestra responsabilidad social, lleva 16 años. Es la forma de nosotros, ¿verdad?, brindarle a las comunidades de Puerto Rico. Nosotros donamos pintura, ayudamos buscando gente para trabajar los proyectos. Así que hemos hecho varias ayudas en diferentes comunidades a través de todo Puerto Rico. Y entonces ahora estamos bien contentos de unirnos a Happy Givers con las diferentes marcas.
5: ¿Planes inmediatos y futuros que tenga Happy Givers? Ustedes, desde el 2020, pues 6 años, aún todavía falta por hacer mucho en Puerto Rico. Ustedes están impactando. ¿Quién le hace los referidos a ustedes? ¿De qué familia, qué personas necesitan la ayuda de ustedes?
7: Pues principalmente ese vecino que está mirando esa necesidad. También puede ser policía, personas, ¿verdad?, de la comunidad, líderes comunitarios. Uh-huh. El propio municipio a veces encuentra y en vez de resolverlo no los tira a nosotros. Y así básicamente, los mismos choferes inclusive ven necesidad, se detienen. Tenemos una hoja, ellos lo llenan. En estos espacios la gente nos escucha, nos busca, dice, porque como llegan ayudas también llega necesidad. Y nos llama y dice, mira, conozco a tal persona y levantamos ese referido, ¿verdad? Cumpliendo con los criterios porque solamente podemos llegar a Vega Baja y Vega Alta. Todavía tenemos esos espacios limitados y queremos ayudarlos a todos. Realmente hay mucha necesidad. Pero por el momento, lo mucho que estamos haciendo a poquito está concentrado en ese espacio.
5: Por eso, que si le llegara algún referido o alguna situación en Fajardo o en Mayagüez, no pudiesen...
7: Yo como trabajador social canalizaría buscando una red de apoyo que, ¿verdad?, que pueda encontrar en esa área para esa persona.
5: Y trabajando con esos casos tan meritorios, ¿ustedes han tenido que referir a las autoridades algún tipo de abuso? Ya se ha catalogado como un crimen el abuso a personas mayores, el robo.
7: Eso hay que cogerlo, ¿verdad? Bien, bien, responsablemente. Hay que identificar de verdad y evidenciar que eso está ocurriendo. Se realizan las primeras llamadas a los familiares, se investiga la situación. Cuando uno entiende que ya de verdad hay evidenciado, se levanta un referido al departamento de la familia para que tome acción.
5: Muchas personas abandonadas, adultas. En ese caso, López, ¿qué anécdotas usted nos puede contar? Porque parece, bueno, no es que parece, es indignante el asunto en donde una persona dio la vida a su hijo o hija. Se esforzó para hacerlo, digamos, un profesional, y esta persona tan ingrata no va ni a la casa, ni procura, ni sabe que ese familiar está en esas condiciones.
8: Camilo, yo te tendría que decir que caso a caso. Tenemos padres extraordinarios, pero tenemos padres también que fueron un limoncito con sus hijos, ¿verdad? Y le voy a contar ahí bien rapidito una pequeña anécdota que tuvimos de un encamado que nos lo refirió alguien del orden público, la policía, porque lo detuvo y ya lo había detenido varias veces porque él había tenido accidentes con otros vehículos. Una persona con derrame cerebral, literalmente la mitad de su cuerpo no funcionaba, pero no tenía mecanismo para comprar alimentos, así que salía en ese carro como podía. Y chocaba, y ahí ellos nos vieron y dijeron, mira, tengo esta situación a pesar de que no tenía la edad. Le faltaban unos añitos para cumplir 60. Así que nosotros también podemos evaluar, claro, no tan solo que sea de 60 años, sino que esa persona pueda tener alguna limitación o algún adulto incapacitado que se encuentre solo, que tenga una necesidad real, cómo nosotros lo podemos ayudar. Nos dimos la tarea, llegamos al lugar y nos encontramos con una casa en condiciones infrahumanas, viviendo un ser humano ahí.
7: Y le habían cortado hasta el agua.
8: Al agua, no tenía agua. Así que como yo entro a esas condiciones infrahumanas a limpiar. Así que tuvimos que buscar dónde puedo conseguir agua. No va a creer que no fue el municipio. Nos ayudó un car wash. Un car wash llegó hasta allí, que reparte agua, nos puso la cisterna, nos puso un motor, nos puso a trabajar y empezamos a limpiar con un grupo de la iglesia que había llegado. Iglesia Católica y una iglesia evangélica se unieron, sabían que íbamos a llegar hasta ahí y nos ayudaron. Limpiamos la casa y yo decía, y ahora se van a llevar la cisterna, se van a llevar la bomba. ¿Qué va a pasar? Yo necesito contactar a estos hijos para que lleguen, para que entonces hacer un plan de trabajo en que los días que yo no puedo servir alimento, ellos le traigan alimento, le traigan desayuno, le traigan la cena, estén pendientes de su alimento. Ahí levantamos un referido al departamento, al municipio, para una ama de llave, para ver cómo podíamos lidiar. Y yo le digo al del car wash, te vas a llevar la cisterna. Y me dijo, mira, ¿sabes qué? Lo que ustedes han hecho aquí ha sido encomiable. Yo le voy a donar esa cisterna. O sea, le voy a donar ese motor nuevo que le puso. Olvídate, quédate con eso. Y gracias a esa ayuda, él hoy tiene agua, porque todavía no tiene agua. Él ya tiene una ama de llave. Pero yo estuve 2 y 3 ocasiones tratando de reunir a esos hijos y nadie llegó a mi facilidad.
5: ¿Esos casos se pueden referir? ¿Ustedes que son trabajadoras sociales?
8: Sí, nosotros tuvimos que levantar un referido porque es una persona que tiene unas limitaciones, que está encamado. O sea, te estoy hablando que él no se levanta, está solo, no hay nadie que lo pueda ayudar. Y es ahí donde nosotros tenemos que ser sabias, ¿verdad?, dentro de los procesos, porque hay una historia de vida. Y hay que ver el background y llegar.
5: ¿Esos casos se pueden referir? ¿Ustedes que son trabajadoras sociales?
8: Sí, nosotros tuvimos que levantar un referido porque es una persona que tiene unas limitaciones, que está encamado. O sea, te estoy hablando que él no se levanta, está solo, no hay nadie que lo pueda ayudar. Y es ahí donde nosotros tenemos que...

0: una relación exageradamente deteriorada, que no había manera
1: pero uno madura y uno sabe la vulnerabilidad, independientemente de que él fue un canalla con uno.
2: Sí, humano, sí. Uno tiene que tener el corazón.
0: Sí.
1: Exacto.
0: Y llega un momento que de tres o de cuatro, siempre hay uno que tiene un corazoncito que dice, yo le doy la vuelta, yo estoy pendiente, yo voy a terapia.
3: Nos faltaron personas porque tenemos voluntarios comunales, sí, que no eran familias de ese caballero y lo adoptaron los días que nosotros, ¿verdad? No llegábamos, esa persona llegaba, igual una iglesia que también... De esa misma localidad, pues, cercana, pues, le brindaba almuerzo los días que, ¿verdad?, que era sábado y domingo, que por lo menos se pudo canalizar.
1: Habíamos mencionado que hay también personas que son los cuidadores, que no necesariamente son del círculo familiar. Y esos cuidadores, en muchas ocasiones, también están necesitados. ¿Ustedes los involucran de alguna forma u otra? ¿Se benefician estos cuidadores?
0: Mira, yo he tenido que dar almuerzo en casas de cuidadores. Y cuando levanto ese referido y voy allá, yo digo, la señora está a que cuida, está de que la cuiden. Así que sí, sí. Para allá van los tres almuerzos, para la cuidadora y para el matrimonio. Porque independientemente que ella haga la faena, cuando yo llegaba con el almuercito, todavía ella estaba. Y ella me dice, estoy haciéndole algo para cuando por la tarde ellos puedan comer. Y yo digo, pues vamos a hacer una cosa. Tú le haces la cena y yo me encargo entonces del almuerzo. Y entonces, y tú comes también de viaje o te lo llevas cuando salga, claro, y te lo comes en tu casita. Y yo, ¿usted va a hacer eso por mí? Claro que sí. Y es caso a caso.
3: Estabilizamos en un momento determinado. Eso no se queda permanentemente, pero trabajamos la situación en base a la necesidad. Perdóname.
1: ¿Ustedes han analizado la posibilidad de que este voluntario, digamos, joven, estudiante, digamos, de trabajo social o de algún asunto de salud mental, trabaje con ustedes a manera de taller para que la persona pueda, no sé, obtener uno el conocimiento a la práctica y a la misma vez sea acreditable a sus estudios? Y de igual también le pregunto a usted, porque ya me había mencionado que hay ese tipo de personas trabajando en la situación de la tierra para verificar la composición y todo ello. ¿Se involucran?
0: Mira, nosotros tuvimos a AMSCA dando una escuelita que se llamaba la Escuelita de Sabiduría. Ahí fue los jueves, así que por 5 jueves corridos, esa alianza estuvo buenísima. Nosotros traíamos a nuestros envejecientes, los que sabíamos que estaban más solos, que la soledad era la orden del día, que constantemente en la entrega del almuerzo nos decían, estoy solo, creo que voy a olvidar cómo hablar porque mi pareja tiene Alzheimer, ya no me habla, pongo el televisor bien alto para pensar que estoy escuchando a alguien porque no hablo. Y entonces identificamos a esas personas para que llegaran. Y la experiencia fue buenísima porque fue casi terminando, como nosotros decimos, la Navidad, que hay épocas en particular, sí, que eso va en aumento. Y una de ellas dijo, yo estoy aquí hoy porque en una llamada a la línea Paz yo encontré una solución porque yo estaba en una depresión que yo quería quitarme la vida. Y es ahí que nosotros decimos, wow, esto estuvo conectado para que ella estuviera aquí, para que ella pudiera canalizar sus emociones, para que ella tuviera herramientas para poder lidiar cuando esas situaciones pasaban. Teníamos a uno de los viejitos que tiene un problema de alcohol y yo, vamos a traerlo para ver si hago un link, un switch con ella para internarlo, porque está solo, porque su esposa murió, porque nunca tuvo hijos. Tengo que tratar de buscar la ayuda. Y definitivamente que la salud mental de nuestro país está exageradamente deteriorada. Cuando me hablas con colaboraciones con estudiantes, siempre yo le digo a los estudiantes, miren, no tiene que llegar hasta aquí. Camine por su calle en su urbanización y busque cuántos envejecientes usted tiene de lado a lado. Y uno de ellos levantó cuando tuvimos el colegio bautista que nos visitó de Carolina y nos dijo, en mi calle somos 2 niños. Y yo, ¿vieron? Así que usted con su papá o con su mamá, usted va a caminar por ahí, o sea, hace labor comunitaria ahí, le ayuda a regar las plantas, le ayuda a botar la basura. Usted que es tan tecnológico, mire, ayúdelo ahí con el teléfono.

0: Bueno, pregúntele cuánto hace que no va al médico. Grábele el teléfono del médico para que llame. Usted mismo con él coordine la cita cuando llega a las 3, que las oficinas usualmente abren hasta las 5. Hay que crearle un poco más de conocimiento a la juventud que se está levantando, primero para que no se nos vaya, y segundo para crearle conciencia de que hay adultos mayores que ellos pueden ser la alternativa.
1: Ahí el puertorriqueño se distingue mucho por la solidaridad en casos de emergencia y por ser muy dado a eso mismo, a entregarse completamente. Eso no se puede perder. Tenemos una población adulta mayor que está creciendo, que está atendiendo, y el problema, en el minuto que nos resta, el problema que ustedes hayan identificado principal en esta población de salud mental, ¿cuál es? Ya sea depresión, ya sea vicio, soledad, más allá, ¿qué ustedes han podido, de toda esa generalidad, decir, este es el factor principal que perjudica a esta generación?
2: Yo considero que no te puedo encasillar a una población de 300 envejecientes en un solo canon. De verdad que tenemos
1: ¿O
2: un.
1: lo más que abunda dentro de esa población?
2: Pues el deterioro cognitivo a veces por la misma soledad. Ellos pues están tanto tiempo solitos que a veces se les dificulta el diálogo, muchas veces se les dificulta salir de su casa o pierden facultades ¿verdad? Por el aislamiento, por estar sentaditos tanto tiempo, pierden movilidad. Y creo que, pues sí, eso sería uno de los factores principales.
1: Yo estoy muy agradecido por lo que ustedes han manifestado aquí. Creo que se abren muchas puertas y sé que tienen mucho futuro, tanto aquí en Puerto Rico y de las personas que nos están escuchando en Estados Unidos principalmente, pues para que sepan que se pueden involucrar, que pueden venir acá, que pueden apoyar organizaciones como Iglesia u otras entidades que pueden ofrecer sus servicios para esta población adulto mayor que está aumentando en Puerto Rico y que se vive en la ruralía, probablemente sea aún todavía económicamente más deprimido la situación de ellos. Les doy las gracias a
0: Gracias,
1: Carla Martínez
0: gracias.
1: de Happy
0: Gracias a ti,
1: Givers,
0: Milo.
1: a Jessica López y a María Victoria Pérez, que es la manejadora de marca de Master Group. 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No hay para más. Hasta aquí, Voces Comunitarias, que estamos muy agradecidos a la colaboración también del compañero Héctor Rodríguez en la dirección técnica y siempre a ustedes por su sintonía. Se despide su servidor Raúl Camilo Torres hasta una próxima edición de Voces Comunitarias.
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2: Hola amigos, estamos desde los estudios de 940 AM en De Mascotas y Veterinaria con esta servidora Vicky Cortés. Hoy en nuestro programa te mostramos los cuidados al tener mascotas exóticas y cuáles son las más populares. Además, los roedores son buenas mascotas. Así que empecemos con el programa. Los animales exóticos, en este caso los roedores, ¿qué son? ¿Cuáles pueden ser mascotas? De eso vamos a estar hablando hoy. Vamos a comenzar por los conejos. Los conejos son criaturas que por su naturaleza, para llenar tu vida de alegría y sonido, pueden llegar a ser una excelente mascota. Desde que comenzó la pandemia, se han proliferado los casos de las personas que buscan otro tipo de animales como mascotas. Esto pues comenzó, como lo dije ahora, desde la pandemia. ¿Qué son los roedores? Los roedores son mamíferos placentarios pertenecientes al orden Rodentia, caracterizados por tener en cada mandíbula superior e inferior un par de dientes incisivos sin raíz y de crecimiento continuo. Este enorme grupo de animales incluye ratas, ardillas, castores, puercoespines, entre otros. En todos los roedores, los dientes incisivos carecen de raíz. Tienen una capa de esmalte en la parte frontal y una dentina más suave en la de atrás. Y su crecimiento es constante. Cuando mastican los alimentos, los incisivos se mueven unos contra otros, haciendo que la dentina se desgaste, dejando el borde del diente muy afilado, similar al de una cuchilla. No tienen caninos, lo que crea un espacio llamado diastema entre los incisivos y los molares. Su número podría oscilar entre 4 y 22, con raíces o no. Su crecimiento es continuo y frecuentemente su corona es alta, aunque algunos pudieran tenerla baja. Los molares están especializados para moler los alimentos. Los roedores como mascotas pueden ser una compañía maravillosa para toda la familia. Uno de los motivos que más anima a las personas a la hora de llevar un roedor a su casa como mascota es que no ocupan demasiado espacio y no requieren de atenciones tan constantes y específicas como otro animal, como por ejemplo la mascota por excelencia, el perro. Sin embargo, debes saber que estos animales también necesitan ser cuidados correctamente para que vivan sanos y felices. Los conejos se caracterizan por tener un cuerpo cubierto de pelaje espeso y lanudo de color pardo pálido a gris, cabeza ovalada y ojos grandes. Pueden pesar entre 1.5 y 2.5 kilogramos en estado salvaje. Tienen orejas largas hasta 7 centímetros, las cuales le ayudan a regular la temperatura del cuerpo y una cola muy corta. Sus patas anteriores son más cortas que las posteriores. Todas estas características que posee esta especie en estado salvaje pueden variar significativamente según la raza. Los machos tienen la cabeza más ancha que las hembras. Los dientes de un conejo, particularmente sus incisivos, crecen sin cesar. El conejo debe constantemente desgastar sus dientes con el fin de evitar que se vuelvan demasiado largos, lo que podría, por otro lado, también causarle heridas. El conejo es un animal de hábitos nocturnos. Se alimenta desde que anochece hasta que amanece y pasa la mayor parte del día en su madriguera. Habitualmente son muy silenciosos, pero emiten fuertes chillidos cuando están asustados o heridos. Otro tipo de comunicación son los olores y el contacto físico. Son animales muy inteligentes y cariñosos, sobre todo si conviven desde pequeños en la familia y tienen mucho contacto con la gente. Hay un vínculo directo entre su inteligencia y su forma de demostrar el cariño, ya que saben identificar a cada miembro de la familia y reconocer con quién se llevan mejor. quién les cuida y quién deben y de quién deben protegerse. Son animales a los que les gusta jugar y que les acaricien. Son bastante dóciles y si se les llama por su nombre, con el tiempo pueden llegar a responder igual que un perro. Sin embargo, su carácter es también muy independiente y suelen tener cierto desapego hacia los humanos. A veces son algo asustadizos y pueden llegar a morder o hacer daño con sus patitas traseras al patear. Son unos animales muy limpios, por lo que no tendrás que dedicar mucho tiempo y esfuerzo a esta tarea. Sienten fobia al agua, así que prefieren limpiarse ellos mismos, lamiéndose. En caso de tener que limpiarle, es mejor que utilices un cepillo con agua. Uno de los pros más ventajosos de tener un conejo en casa es que no hace falta sacarlos a la calle a correr o relacionarse, por lo que no te limitará a la hora de planear tu día a día. Sin embargo, resulta conveniente que el conejo pueda salir de la jaula un buen rato al día para que explore la casa, corra y se relacione con los humanos. De todos modos, y aunque no haga falta que lo saques, los conejos sí se pueden pasear y llevarse una correa para caminar por la calle, al igual que los gatos. Antes de llevar un conejo a tu casa, ¿qué debes saber? Lo primero es estar seguro de que nadie es alérgico a ellos. El espacio de su hogar debe situarse lejos de las corrientes de aire y debe tener un recipiente para el heno, un bebedero, un comedero cerámico, una caseta de madera y un esquinero. No toleran ni el excesivo frío ni el calor. Son animales muy limpios, pero es necesario cepillarlo una o dos veces por semana. Esto para, sobre todo, las razas de pelo largo. Son animales sociales y activos. Y pueden vivir con otros conejos siempre y cuando tengan espacio suficiente. Les encanta roer, les encanta escarbar y aprenden con cierta facilidad. Con paciencia pueden llegar a aprender ciertas pautas de comportamiento. También ellos son bien juguetones y les gusta tener juguetes y cuerdas pensadas específicamente para ellos. ¿Por qué es importante llevar tu conejo al veterinario? Bueno, para poder prevenir la gran mayoría de enfermedades y problemas comunes, debemos seguir el calendario de vacunación que nos indique nuestro veterinario especialista, mantener una buena higiene, una alimentación adecuada y sana, proporcionar ejercicio a la par que un buen descanso, procurar que nuestro conejo quede exento de estrés, que les da mucho, revisar con frecuencia su cuerpo y pelaje, además de observar su comportamiento para que el mínimo detalle que nos parezca extraño nos llame la atención y acudamos al veterinario. Al alcanzar la madurez sexual, comienzan a manifestar dominancia y marcaje. Esto se traduce en que se pueden volver agresivos, pues montar las piernas de sus propietarios, morder, golpear el suelo repetidas veces con las patas posteriores y emitir esos característicos soplidos de enfado. Pueden orinar por cada esquina en nuestra casa y estar más nerviosos de la que ya es habitual en ellos. A los 6 meses de edad solemos ver algún signo de que ha llegado a la pubertad, siendo aconsejable realizar la operación de esterilización cuanto antes. Tras la cirugía, las hormonas aún tardarán unas semanas en desaparecer de la sangre, así que podemos tenerlo en ese plan un tiempo más del esperado. La edad ideal para realizar la castración sería entre 6 a 8 meses. Los conejos son muy sensibles al estrés. Es frecuente ver desmayos tras un ejercicio intenso o un esfuerzo. Por ejemplo, muchos machos reproductores se desploman unos segundos tras la monta. Tener a nuestro conejo en constante alerta, esperando una ocasión para reproducirse o buscando pelea por territorio, no beneficia en nada a su estresable naturaleza. Las conejas sufren, al igual que las perras, las gatas, las inevitables infecciones del útero. Su ciclo reproductor es más parecido al de las gatas, con ovulación inducida e igual de engorrosa. Además, claro está, de tumores de mama, quistes ováricos que provocan celos permanentes y desembocan en infecciones uterinas. Se pueden orinar por toda la casa cuando están en celo, dejando su rastro por si aparece algún macho interesado. Una edad aconsejable para esterilizar una coneja es entre los 6 a los 8 meses de edad, igual que el conejo macho. Comienzan su función reproductora antes, pero su escaso peso y otras particularidades hacen aconsejable esperar hasta el medio año de vida. Es posible que antes de la cirugía le pida al veterinario que vuestro conejo tome un estimulante de la motilidad intestinal. En otras palabras, se le inyectarán en la intervención dependiendo de las preferencias del profesional. ¿Por qué necesitan un estimulante? La anestesia en todas las especies ralentiza el tránsito gastrointestinal, pero debido a lo peculiar que es el intestino grueso de los conejos, en ellos se ha redoblado la atención sobre su buen funcionamiento. Nos pedirán un ayuno de tan solo 2 horas. Es un animal pequeño y no podemos dejarlo sin comer más tiempo. Además, es que sin ingesta de comida no hay tránsito intestinal. Y de nuevo, es un círculo vicioso. Así que debe tener acceso al agua y comida hasta 2 horas antes de la operación. Recordemos que la base de su alimentación es el heno. En los perros casi siempre es desde las 12 de la noche del día anterior. Estar pues por lo menos 8, 9, 10 horas sin comer, pero los conejos 2 horas. Tienes que prestar atención a si estornuda, hay presencia de secreciones en los ojos o en cualquier otra alteración que no nos parezca demasiado relevante, pero sí fuera de lo normal. Debemos comunicarnos y llevar nuestro conejo a la clínica veterinaria. Muchas enfermedades de los conejos están controladas o en forma de que se denomina subclínica en condiciones normales, pero pueden agravarse con las situaciones de estrés. Los cuidados posteriores tras la intervención es fundamental que el conejo vuelva a comer lo antes posible. En cuanto esté recuperado, nos indicarán que le ofrezcamos comida fibrosa, que es heno, y agua. Y si pasadas unas horas ha rechazado cualquier alimento, tendremos que forzarle a tomar algo mediante una jeringuilla. A veces los potecitos de fruta de bebés, que son unos postrecitos, sirven si no hay posibilidad de dar otra cosa. Hay una alternativa también, que es añadir 3 cucharadas soperas de agua a 1 puñado de heno, unas tiras de pimiento verde y un trozo pequeño de manzana sin pelar y triturar hasta obtener el jugo de la mezcla. Ese líquido pues contiene bastante fibra y nutrientes, y muchas veces el conejo solo necesita un pequeño estímulo para abrir el apetito y comenzar a comer por sí solo. Esto se le puede administrar por jeringuilla. Muchos suministros a pequeñas dosis, como si de nuestro suero para diarrea se tratase, suele bastar para convencerlos de que empiecen a comer. Algunos consejos extras son: nos pedirán que permanezca en un lugar tranquilo y seguro. Por ejemplo, en la jaula de transporte, durante unas horas después que llegue de la clínica veterinaria. Al recuperarse de la anestesia pueden estar torpes y son tendientes a lesionarse por no controlar sus movimientos ya despiertos. Así que podemos imaginar si tiene resto de sedante en el organismo. Es por esto que es importantísimo dejarlas varias horas en su jaula de transporte. Debemos evitar el exceso de luz y ruidos en la recuperación. Por ejemplo, evitar que haya corrientes de aire que enfríen el lugar. La pérdida de temperatura es algo que se controla mucho durante la cirugía y aunque estén ya despiertos, al recogerlos se debe continuar vigilando en las horas posteriores. En las siguientes horas debemos comprobar si hay formación de orina, de heces duras o blandas. Muchas veces no vemos a nuestros conejos ingerir sus heces blandas, pero es interesante controlarlo al menos las 2 días posteriores a la cirugía. En alguna ocasión nos pueden dar un probiótico que favorece el rápido restablecimiento de la flora intestinal y una correcta motilidad. Los conejos, al igual que sus colegas herbívoros, los caballos no toleran bien el dolor, por lo que nos prescribirán un analgésico durante unos días tras la cirugía y se les puede dar por boca. Es complicado mezclar un medicamento con el heno. No debemos olvidar que los machos seguirán siendo fértiles unos días y las hormonas estarán altas unas semanas. Así que seguirán manifestando ese comportamiento territorial y a veces algo agresivo unos días más. Si convive con hembras, debemos separarlos hasta que se haya relajado y ya no pueda fecundar a ninguna hembra. Debemos revisar todos los días el aspecto de la incisión y continuar el veterinario a cualquier alteración que podamos encontrar como hematomas, hinchazón, enrojecimiento, zona caliente o adolorida. Una vez que el conejo se encuentre de nuevo en su ambiente, su recuperación será mucho más rápida al dejar atrás lo estresante. Pero fundamentalmente, tienen que estar en un área conocida de ellos para olvidarse de la experiencia de la esterilización. Sus cuidados, hay algunos conejos pueden complementar la indicación de tu veterinario, te dará para el día escogido para la cirugía. Los cuidados básicos que necesitan para estar saludables, mira, vigila el crecimiento de las uñas. Esto es como mantener aseado a tu conejo. Mantén la limpieza de sus orejas. Cepíllale siempre que puedas y dale malta para evitar que formen bolas de pelos en el estómago. Esto siempre consúltalo con un veterinario. Los cuidados especiales que necesita un conejo. Hay que desparasitarlo cada 3 meses para luchar contra parásitos intestinales. También es necesario vacunar una vez al año para mixomatosis y fiebres hemorrágicas. Si tu conejo tiene acceso al exterior, hay que prevenir la infestación de pulgas con productos especiales. Seguridad en el hogar que debemos tener a la hora de tener un conejo como mascota. Pues mira, oculta los cables sueltos. A ellos les encanta jugar. Los cables de los aparatos electrónicos son un peligro, ya que el conejo podría morderlos. Manténlos fuera del alcance del animal, colocándolos detrás de los muebles. Dale al conejo algunos juguetes para que muerda. La mejor manera para evitar que tu mascota muerda cosas como muebles y otros artículos del hogar es darle otras opciones. Mascar cosas es parte del instinto natural de los conejos, además de ser útil para mantener sus dientes de un tamaño apropiado. Por lo tanto, tendrás que darle juguetes, bloques de madera y cartón para que pueda morder y ya no se concentre en otras cosas. Esas otras cosas pueden ser alfombras y muebles. Me voy a una pausa, pero cuando regrese continuamos con la seguridad en el hogar a la hora de tener un conejo en tu casa. No te retires, que de mascota y veterinaria continúa.
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2: Estás escuchando De Mascotas y Veterinaria por aquí por tu emisora 940 AM. Yo soy Vicky Cortés y estamos dialogando sobre las mascotas exóticas que puedes tener en tu hogar, en este caso los conejos. Me quedé hablando en el segmento anterior de la seguridad en el hogar que debemos tener a la hora de tener un conejo como mascota. Primero le dije que ocultar los cables sueltos y darle al conejo algunos juguetes para que muerda, porque a ellos les encanta jugar, les encanta morder. Las alfombras, es una buena idea mantener las alfombras y otros artículos similares fuera del alcance del conejo, ya que son una gran tentación. A estos animales les encanta morder las alfombras, por lo que pueden ser un riesgo de asfixia. A los conejos les encantan los juguetes que pueden llevar a la boca. Puedes conseguir pelotas de mimbre o de madera para que tu mascota juegue y se entretenga. Las plantas son un gran peligro para las mascotas, para los conejos. Si tienes algún tiesto con plantas, asegúrate de colocarlas en repisas altas o colgando del techo. Recuerda que los conejos naturalmente consumen plantas como parte de su dieta y pueden comerse otras plantas si están a su alcance. Esto puede ser dañino para las plantas y posiblemente también para el animal si la planta es tóxica. Además de mantener las plantas fuera de su alcance, asegúrate de recoger las hojas o pétalos que caen al suelo para mantener segura a tu conejo. Las plantas como los dientes de león, el acebo, el avellano, la caléndula no presentan un gran riesgo, ya que son seguras para el consumo de los conejos. Sin embargo, debes tener mucho cuidado con las plantas que son tóxicas para estos animales, como el ave del paraíso, la cara negra, el romero. Protege los zócalos y los muebles. Los conejos suelen morder las bases de madera o las patas de los muebles. Puedes mantenerlas seguras con protectores de plásticos que tú consigues en cualquier ferretería o tienda por departamento. Estos protectores se colocan alrededor de los bordes de los muebles y zócalos para crear una barrera. Estos protectores de plástico suelen emplearse para hacer la casa segura para los bebés, así que es posible que los conejos los utilices para los conejos y los puedes conseguir en los pasillos de artículos para bebés de una tienda por departamento. Debes bloquear el acceso a las áreas peligrosas. Es muy buena idea tratar de limitar el espacio libre de tu conejo a una o dos habitaciones de la casa. Cualquier lugar donde podría haber materiales peligrosos como alimentos o productos de limpieza como la cocina o el baño deben quedar completamente cerrados. Coloca cercas para bebés o un corral para cachorros en la entrada de cada habitación para que el conejo no pueda acceder a ellas. De preferencia consigue cercas o un corral de metal. Recuerda que los conejos pueden mascar y atravesar una barrera de madera o de plástico. ¿Los conejos se pueden entrenar? Claro que se pueden entrenar. Debes seguir algunos de estos pasos que te voy a estar dando. Tú le puedes enseñar a tu conejo a usar una caja de arena. Antes de dejar porque tu mascota ande libre por la casa, asegúrate de que sepa hacer sus necesidades en un lugar designado. Puedes colocar la caja con arena segura para conejos en la esquina de la jaula. Coloca algunas heces en la arena. La mayoría de los conejos empiezan a usar la caja de manera consistente luego de unas semanas. Una vez que tu conejo deje de hacer sus necesidades afuera de la caja, puedes empezar a dejar que esté libre, incluso sin supervisión. Es buena idea colocar la caja de arena en un área de la jaula que el conejo ya usa para hacer sus necesidades. Algunos conejos tardan más que otros en aprender a usar la caja, y si tu mascota no usa la caja, podrías intentar usar otro tipo de arena o hasta cambiar la caja. Cuando empieces a colocar la caja de arena afuera de las aulas, es buena idea probar distintas ubicaciones para motivar al conejo a que las use. Para comenzar, permite que tu conejo salga de las aulas por las mañanas y por las noches. Cuando recién empieces a dejar que tu mascota esté libre en la casa, es mejor que lo hagas en momentos en que puedas supervisarla. Si, por ejemplo, es por la mañana, mientras te alistas para ir al trabajo, y luego en las noches cuando regresas a casa, permite que el animal explore por su cuenta y se sienta cómodo con su nuevo entorno. Haz poco a poco la transición en dejar el conejo libre mientras tú no estás en la casa. Luego de una semana de permitir que tu mascota camine por la casa bajo supervisión, puedes empezar a dejar que camine sin vigilancia, pero debes asegurarte de haber hecho todos los ajustes necesarios para que el animal esté seguro y que no pueda acceder a ningún lugar peligroso, a ningún material peligroso. Asegúrate de que tenga acceso al agua, comida y una caja de arena cuando lo dejes solo en la casa. Es mejor que pueda estar en una o dos habitaciones en lugar de toda la casa, en caso de que haya algún accidente o que el conejo dañe alguno de los muebles u otros objetos. Acuérdate, es como un bebé. Es como un bebé que tienes que mantener tranquilo, tienes que mantener en su espacio para que entonces él aprenda bien. Ten una jaula, incluso si tu conejo siempre está suelto. Considera que si tienes que mudarte o si llegas a tener otra mascota en casa, es posible que debas volver a tener el conejo encerrado. La jaula también puede servir en el caso de que el animal se enferme o se lastime y tenga que estar confinado en un lugar que sea pequeño. Proporciónale juguetes para evitar que se aburra. Ya te dije, son como niños. Cuando dejes al conejo solo en casa, asegúrate de darle suficientes juguetes seguros, los que se consiguen en las tiendas de mascotas. Y recuerda que un conejo entretenido es menos propenso a hacer travesuras y desastres mientras está solo. Los rompecabezas o juguetes complicados que requieren que el conejo desarme un aparato para conseguir premios o comida pueden ser una gran alternativa para mantener entretenida a tu mascota mientras no estás en casa. Asimismo, es buena idea crear un área de juegos con varios artículos que mantenga entretenido al conejo, como un castillo de cartón, juguetes para mascar, comida, agua. Y de esta manera lo motivas a permanecer en el área designada y será menos posible que haya otros lugares a hacer un desastre. No dejes que a tu conejo solo con otras mascotas. Si tú tienes otros animales, sobre todo los que podrían tratar de cazar a un conejo como perros o gatos, no los dejes con el conejo sin supervisión. Mantén a tus mascotas afuera de la habitación donde tienes al conejo suelto mientras no estás en casa. Asimismo, si tienes más de un conejo, no dejes a uno en la jaula mientras el otro pueda andar suelto. De ser posible, entrénalos al mismo tiempo para que uno no se estrese mientras el otro esté encerrado y solo. Aquí una pregunta que se hace muchas veces. ¿Cómo yo sé si el conejo es macho o hembra? Lo ideal es colocar al conejo boca arriba para examinarlo con más comodidad. Puedes sentarte y ponerlo sobre tus rodillas o colocarlo en una mesa en la misma posición. Primero verás el estómago y el vientre y más cerca de la cola dos orificios. En los machos estos orificios se encuentran considerablemente separados entre sí. Muy cerca de la cola identificarás el ano y si se trata de un macho, el orificio que le sigue tendrá forma de círculo y estará separado del anterior. Esto podría bastar para asegurarte a las 8 semanas de que es macho. Si tienes un poco más de experiencia en la cría de conejos, puedes alar con sumo cuidado la colita y presionar con mucha delicadeza sobre el segundo orificio. Si se trata de un macho, esto dejará visible el pene, que es un pequeño cilindro. Si no te crees capaz de hacer esta operación con el tacto necesario, es mejor que lo evites para no dañar al conejo y ve a un veterinario. Al cumplir los 3 o 4 meses, será más fácil diferenciar el conejo macho de la hembra, por lo que podrás confirmar tus sospechas. A esta edad son visibles los testículos, en la mayoría de los casos, aunque en raras ocasiones estos no bajan, y se aprecia solamente el pene. Un veterinario debe revisar al animal en estas ocasiones. Ahora, ¿cómo saber si tu conejo es hembra? Pues es el mismo. Debes colocar al conejo boca arriba de manera que esté cómodo, evitando estresarlo con movimientos bruscos o insistentes. Al final del vientre estará su zona genital. El ano, como ya sabes, se ubica próximo a la cola, y si se trata de una hembra, el orificio que le sigue corresponde a la vulva y estará muy cerca de este. Una diferencia significativa es que, en comparación con los machos, este segundo orificio tiene una forma más ovalada que circular. ¿Se bañan los conejos? Los conejos no se pueden bañar, porque puedes causarle estrés severo e incluso la muerte. Los conejos son animales muy limpios que, al igual que los gatos, mantienen su pelaje en buenas condiciones, gracias a que se asean constantemente por sus propios medios, con sus patas y su lengua. Al bañar a un conejo podemos introducir sin querer agua en las orejas, lo cual es molesto para ellos y por acumulación de humedad puede causarles otitis, que esto es una infección de oídos. Igualmente, si dejamos el pelo del conejo un poco mojado, estaremos ayudando a que proliferen las bacterias y los hongos que pueden llegar a infectar su piel. Además, debido a que su piel es delicada, no es bueno abusar de jabones o productos químicos que puedan eliminar la capa oleosa que los protege. Asimismo, al ser animales sensibles y asustadizos, si no sabemos bañar a nuestro conejo adecuadamente, podemos causarle un nivel de estrés y ansiedad innecesario. Mira, no es recomendable bañar a los conejos por estas razones que te voy a dar. Pueden resfriarse o enfermarse de hongos o dermatitis a causa de la humedad de su pelo. Se estresan y sufren pudiendo llegar al trance o al infarto. Puede entrar agua en sus orejas y causarle otitis. El baño excesivo puede dañar la capa oleosa que protege su piel. Son muy sensibles y les da miedo y estrés el ruido del secador de pelo. Pero la razón más importante para no bañar a un conejo es el estrés y la ansiedad que esto les provoca. Si ves que al bañar a tu conejo se queda muy quieto y apenas se mueve, esto no significa que esté tranquilo. Es simplemente un mecanismo de defensa que los conejos llevan a cabo cuando se sienten amenazados y muy asustados, y consiste en quedarse inmóviles o hacerse los muertos. Esto se llama entrar en trance, y además de ser angustioso, puede para los conejos, porque se sienten atemorizados, puede llegar a causarles la muerte por un paro cardíaco en casos graves. Pero si es necesario algún tipo de baño, pues mira, utiliza una toalla humedecida en agua para asear a tu conejito. Limpia tu conejo y a continuación limpia la toalla y continúa haciendo estas pasaditas con la toalla húmeda hasta que tu animalito quede limpio. Cuando hayas terminado, seca bien la zona con otra toalla, que evidentemente debe estar seca. Elimina todo el resto de humedad. Nunca utilices un secador de pelos para secar un conejo. Si tu conejito tiene diarrea y se ha ensuciado en su parte trasera, puedes ayudarlo a limpiarse retirando toda la suciedad, como hemos indicado, pues con una toallita húmeda, limpiando al conejito después con una toallita seca. Puedes ayudarle retirando toda la suciedad, pero para ello no metamos totalmente al conejo en agua, sino que simplemente con la toalla mojada, en agua tibia. Iremos haciendo sucesivamente pasadas, pero únicamente en la zona sucia, mientras a la vez limpiamos la toalla en la pluma. Como consideres que has terminado, simplemente tomarás una segunda toalla seca y realizarás varias pasadas hasta que el conejo quede bien seco. Esto siempre debes hacerlo en una habitación cálida y sin corrientes de aire para evitar que tus conejos se resfríen. Alimentación. A partir de los 3 meses de edad, el conejo puede empezar a comer hojas de verdura en su dieta. Prueba con distintas hojas y en cantidades pequeñas para la medida del animal. Conforme veas que toleras bien la verdura, puedes ir incrementando la cantidad de verduras diarias. La dieta básica del conejo adulto es a base de heno y hojas verdes. Ejemplo de hojas que podemos dar de una forma variada diariamente, pues mira, la rúcula, canónigo, espinacas, el apio, la hoja de zanahoria, la lechuga verde, larga. También las frutas, le puedes dar frutas dos veces a la semana en trocitos pequeños. El pienso, que es el heno, la mejor forma de proporcionarles es de forma de pellets o mixtura. Puedes darle dos cucharaditas soperas de pienso al día en conejos adultos. En conejos que todavía son bebés, hasta los 6 meses puedes dar hasta 4 cucharadas diarias. Esto es del pienso. El heno. Necesitan heno de buena calidad, el cual debe representar el 70% de su dieta. O sea, debe ser más cantidad de heno, menos cantidad de frutas y de verduras. Esto le ayudará a tener una buena digestión, eliminar las bolas de pelo y favorecerá el necesario desgaste de sus dientes. Siempre, siempre, siempre tienen que tener a su alcance agua fresca y limpia. Pues mira, tú sabes que hay enfermedades que aquejan a nuestros conejos. Una de las enfermedades es la rabia. Esto es una enfermedad que está extendida por todo el mundo, pero también en muchas zonas del planeta ya está erradicada. Pues porque hay una vacunación. Es obligatoria en muchos lugares del mundo la vacunación. A tu conejo se le vacuna. Enfermedades hemorrágicas del conejo. Pues mira, la enfermedad es provocada por la calicivirus y se transmite muy rápidamente. Además, se contagia tanto de forma directa como indirecta. Las vías de entrada de esta infección vírica son la nasal, la conjuntival y la oral. Los síntomas más comunes son signos nerviosos y respiratorios, además de la anorexia y la apatía, debido a que esta virosis se mantiene de forma muy agresiva, provocando convulsiones y hemorragias nasales. Los animales afectados suelen morir en pocas horas tras la aparición de los primeros síntomas. Por lo tanto, es mejor prevenir esta enfermedad siguiendo el calendario de vacunación que nos indique nuestro veterinario. Generalmente se administra una vacuna anual a los conejos, la cual cubre esta enfermedad y la mixomatosis a la vez. Me voy a una pausa, pero ya mismo continuamos con este programa de mascotas y veterinaria por aquí, por tu emisora 940 AM.
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2: Y de regreso a tu programa de mascotas y veterinaria por aquí por tu emisora 940 AM. Recuerda, yo soy Vicky Cortés y esta semana estamos dialogando sobre animales o mascotas exóticas. En este caso, los roedores. Estuvimos dialogando sobre el conejo y hay mucha más información sobre el conejo, pero también quiero dialogar sobre el guimo. Por eso es que la información del conejo, pues vamos a dejarla un poquito así para después tratarla en otras semanas sobre las enfermedades que pueden tener los conejos en realidad. Pero en este segmento vamos a hablar de otro tipo de roedor que se considera una mascota, que es el guimo. Tú tienes que tener una preparación antes de llevar al guimo a tu casa. Estas mascotas son tan bonitas, ¿verdad? Pero sí tienes que tener una preparación antes de que ese guimo llegue a tu hogar. Es aconsejable que durante los primeros días la cobaya o el guimo le ofrezcas un espacio y mucha tranquilidad. Es importante evitar el estrés y la ansiedad que provoca un cambio de rutina. Después puedes intentar ganarte su confianza ofreciéndole pedacitos de verdura a modo de premio. A medida que la relación de ustedes avance, irás conociendo más cosas sobre estas adorables criaturas. Al comprar la casa del guimito, debemos buscar una jaula que tenga unas dimensiones amplias, como la de los conejos, para que nuestro guimito pueda moverse a sus anchas sin sentirse presionado por los barrotes, o sea, sin sentirse preso. También buscaremos un espacio proporcional al tamaño del guimito para que éste juegue en la jaula. Por eso es importante que se adquiera unos complementos tales como escaleras, ruedas, rampas, y el ejercicio es muy importante para que nuestro guimito permanezca con una salud de hierro, ejercitando sus músculos diariamente. En el suelo de la jaula, pues mira, tú puedes colocar pajilla. Hay que cambiarla habitualmente debido a las defecaciones dentro de la jaula. También dispondremos de una pequeña cama donde nuestro guimito pueda descansar por la noche. Esto es de fácil crianza. Solo tienes que conseguir una caja de cartón, una pecera, una pequeña jaula para adecuar en ella su dormitorio, baño y zonas de juegos. La alimentación, pues mira, no reporta mayores complicaciones ni altos costos. Su dieta ideal se compone de pequeñas dosis de frutas, vegetales y semillas. Son muy dóciles, son bien sociables, lindos y tiernos. Una vez que te ha ganado su confianza, nunca recibirás una agresión. Lo mejor de todo es que cuando los llamas por su nombre, corren hacia ti como si fuera un perrito. No requieren mucho espacio. Son de tamaño tan diminuto que algunos ejemplares pueden caber en la palma de la mano. Por lo tanto, no requieren de mayor espacio para vivir felices. Son de fácil limpieza. Son animales limpios por naturaleza. Su orina no es tan fuerte y sus heces fecales son pequeñas bolitas duras y redondas fáciles de remover. Lo importante es adecuarles un área de baño con papel de periódico o donde ellos puedan hacer sus necesidades. Ten presente que debes cambiar esos elementos a diario porque la suciedad les fastidia y puede lastimarlo. No es necesario bañarlos. Con un trapo húmedo los puedes limpiar periódicamente, especialmente cuando tengan contacto con la hierba o las zonas externas a su caja. Aunque el precio de ellos varía, su peso, a base de su peso, sexo, raza y edad, su valor siempre es muy por debajo del perro de cualquier clase. Pero acuérdate que en este caso nosotros lo que queremos es que adoptes a los perritos, que no los compres. Es uno de los pocos roedores en el mundo que es diurno. En consecuencia, no tendrás que verlo dormir todo el día y luego soportar su ruido desmesurado toda la noche. Esto puede suceder con los hamsters. Son fáciles de transportar. Si te vas de viaje y no lo quieres dejar solo o con el vecino, pues simplemente tienes que meterlo en un maletín o en una caja y llevarlo contigo. Recuerda que es muy pequeño, limpio y silencioso, por lo cual no va a importunar a nadie durante el desplazamiento al lugar que tú vayas. Los quimos no necesitan de vacunas ni desparasitación periódica. Si se mantienen limpios y se les da una buena alimentación y todo el amor del mundo, pueden vivir toda su vida sin necesidad de visitar al veterinario, pero es importante que por lo menos lo lleves una vez al año. Necesita ejercitarse a menudo para evitar los problemas que derivan como la obesidad. Para ello puedes proporcionarle una serie de recorridos por los que pueda hacer ejercicio. Si no tienes dónde dejarla suelta por casa o el jardín, siempre que se encuentre bajo supervisión puedes hacerlo. Si no tienes pues un sitio para que se ejercite, pues puedes dejarla suelta, pero bajo supervisión. Debemos ofrecerle juguetes y actividades variadas que fomenten la estimulación de su cuerpo y de su mente. ¿Cómo sabemos si está enferma? Pues mira, la salud puede deteriorarse muy rápidamente. Hay enfermedades que pueden ser potencialmente mortales. Es importante encontrar un veterinario exótico que esté bien informado acerca de estas cobayas o conejillos de indias o guimos. La atención veterinaria inmediata y competente es crucial para salvar la vida de un guimito enfermo. Cuando se detecta a tiempo, la mayoría de las enfermedades se pueden curar. Algunos de los síntomas de enfermedad que notaremos en nuestra mascota: negativa a comer o beber, dificultad para respirar o sibilancias, estornudo, pelaje áspero, ojos apagados, letargo, postura encorvada, babeo, diarrea acuosa, sangre en la orina, cojera, pérdida de pelo, rascarse en exceso. La maloclusión. Una de las más comunes enfermedades de un guimito es la maloclusión. Esto es cuando los dientes cada vez más grandes del guimito no se usan adecuadamente. Esto por lo general es debido a la falta de alineación y pueden crecer en las encías opuestas causando abscesos o infecciones. Si el problema no se trata, el guimito no puede comer y pierde peso, llegando a estar muy enfermo. Un veterinario competente puede corregir el problema con el recorte regular de los dientes y en algunos casos la eliminación de los que causan más problemas. Cuando les da estreñimiento y diarrea, pueden ser un problema bien grande para los conejillos de indias, que son los guimitos. Es una de las causas más comunes de enfermedades, la diarrea causada por virus, infecciones bacterianas, parásitos internos o la mala alimentación debe ser diagnosticada y tratada rápidamente. Un guimo con diarrea por lo general tiene un extremo posterior desordenado y esa es líquida. También le puede dar estreñimiento, que puede ser el resultado de varios factores como la mala alimentación, las bolas de pelo o alguna enfermedad. El estreñimiento hace que tengan un vientre hinchado y puede verse letárgico. La atención veterinaria es necesaria. Las tenias o gusanos redondos. Tal como los perros y los gatos, las cobayas pueden ser afectadas por parásitos internos, tales como las tenias y las lombrices intestinales. Una panza hinchada, capa de pelo de aspecto rudo y la evidencia de gusanos en las heces son parte de los síntomas que puedes ver. También puede que se arrastre alrededor de la parte trasera y estos son indicadores de una infestación. ¿Cómo se erradica esto? Con medicación que te dé tu veterinario. Los parásitos externos. Del exterior, pues pueden ser molestados como parásitos como las pulgas, los ácaros, piojos y las moscas. Estas cuatro condiciones deben ser tratadas por un veterinario inmediatamente. Las pulgas dejan sus residuos y estos son indicadores de una infestación. ¿Cómo se erradica esto? Con medicación que te dé tu veterinario. Los parásitos externos. Del exterior, pues pueden ser molestados como parásitos como las pulgas, los ácaros, piojos y las moscas.

pueden poner sus huevos en la parte trasera sucia del conejito de indias y pueden eclosionar en larvas que se introducen en la piel del animal y causan una gusanera. Un medio ambiente limpio y un mínimo contacto con otros animales pueden llevar estas plagas. Es el mejor camino hacia la prevención de las infestaciones, o sea, contacto mínimo con otros animales. La obesidad es otra condición que puede padecer tu guimito. El peso promedio está cerca de las 2 libras. Los animales sanos que recibieron una buena nutrición y ejercicio se sienten firmes en el cuerpo. Un conejillo de indias con sobrepeso se siente suave en el vientre. Pueden llegar a ser obesos si se alimentan con demasiada de la comida equivocada. Los peles son por lo general los culpables usuales. Así que ten cuidado de no sobrealimentar. Una reducción en los alimentos, según las indicaciones de su veterinario, pueden ser necesarias para que tu guimeto gane la lucha contra el sobrepeso. Esta es una de las enfermedades de las que debemos estar atentos. O sea, tienes que someterlo a un plan de dieta. Deficiencia vitamínica. La parálisis del extremo trasero puede ocurrir y es a menudo el resultado de una caída traumática o deficiencia grave de vitamina C. La atención veterinaria es esencial para determinar la causa y el posible tratamiento. Debido a que no fabrican vitamina C, esto los puede hacer propensos a escorbuto si no se alimentan con los alimentos ricos en esta vitamina. El escorbuto es una enfermedad que causa sangrado en las encías, falta de apetito y dolor de las articulaciones. Hay que darle tratamiento inmediatamente. Problemas de la piel. El mal de las patas, que es la piel hinchada y roja, y pérdida de pelo en las patas traseras, es una de las enfermedades que se ven generalmente en aquellos que son criados en jaulas de alambre. Estar constantemente caminando sobre el alambre irrita las patitas del animal. Ofrecer a tus guimitos una jaula con suelo sólido puede prevenir esto. Cuando este tipo de irritación ocurre, el veterinario puede prescribir un antibiótico para curar las llagas. Del mismo modo, Bumblefoot es una condición que suele ser el resultado de la vida en jaulas de alambre y la falta de higiene. Esto provoca hinchazón en las patas. Esto a menudo afecta a las patas delanteras, que pueden infectarse, crear abscesos y romperse. Los antibióticos son necesarios cuando se produce la infección. Una jaula limpia es esencial para la prevención y la curación de esta condición. La sensibilidad al calor. La postración por calor puede ser una situación de emergencia. La temperatura ideal para los guimos es de 65 a 75 grados Fahrenheit. La temperatura normal del cuerpo es de 99.3 a 100.3 grados Fahrenheit. Las cobayas o los guimitos son sensibles a un sobrecalentamiento, por lo que no exponerlo a su mascota a un calor extremo. Si se decide mantener a su mascota en el exterior, asegurarse de que la cabina esté sombreada correctamente, o sea, que la jaulita o que donde esté sombreado correctamente. En los días calurosos, como los que tenemos siempre, mantenga a su mascota dentro de su casa con aire acondicionado, lejos de las ventanas soleadas. Esté atento de si se presenta jadeo, respiración rápida y una posición corporal estirada. Esto significa que está demasiado caliente. Muévalo a un lugar fresco y envuélvalo en una toalla fría y húmeda alrededor del cuerpo. Las infecciones respiratorias son propensas a los resfriados y pueden desarrollar neumonía. Los estornudos, la secreción nasal y la secreción ocular son signos de infección respiratoria. Si tienes resfriado, debe ser tratado de inmediato por un veterinario. Para prevenir esto, lávese las manos antes de manipular a su mascota y si usted tiene un resfriado, evite el contacto hasta que usted sane. Mantenga a su conejito de indias.

0: su guimito en un lugar sin corrientes de aire, tan libre de estrés como sea posible, y dele de comer un montón de alimentos ricos en vitamina C. Es importante tener claro que los guimitos no transmiten enfermedades al ser humano, pero no son animales que puedan, por ejemplo, transmitir rabia. Lo más común es que puedan contagiarnos uno de estos animalitos con hongos, parásitos y enfermedades similares relacionadas con la piel. En el caso, claro, de que tengan algún tipo de hongo, pero por eso es importante llevar tu mascota al veterinario. Se debe llevar al veterinario en caso de que tenga algún síntoma de enfermedad o como medida preventiva para evitar las mismas. Se me acabó el tiempo, siempre se me acaba. Pero yo los espero en otra edición de tu programa de mascotas y veterinaria por aquí, por tu emisora 940 AM. Yo soy Vicky Cortés y me despido hasta una próxima ocasión.
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2: Muy buenas tardes y muchas gracias por acompañarnos domingo tras domingo en este su programa Esperanza para la Vejez por WIPR 940 AM. Lo que buscas está aquí. Mi nombre es Javier Parga y les doy la bienvenida a este espacio en el que buscamos compartir información de relevancia para adultos mayores y para adultos en general. Información provista por expertos de diversos campos con relación a nuestra salud y bienestar. Esperanza para la Vejez es una organización sin fines de lucro dirigida a sostener y ofrecer programas de servicio y apoyo social a adultos mayores y servicios educativos de promoción de la salud. Este programa va dirigido precisamente a compartir información con nuestra audiencia para promover mejores estilos de vida. ¿Tienes alguna recomendación? ¿Tienes alguna pregunta? ¿Tienes alguna sugerencia de un invitado? Por favor, danos una llamada al 787-995-0090 y con mucho gusto consideramos cualquier recomendación. En el día de hoy tenemos un programa muy especial. Hoy nos acompaña el doctor José Vargas Vidot, ex senador independiente, salubrista y activista comunitario. Buenas tardes, doctor Vargas Vidot.
3: Bueno, estoy bien feliz porque para la gente que nos está escuchando, Javier y yo somos amigos de...
2: De hace más de 30 años.
3: Exactamente. O sea, que cuando hablamos de adultos mayores, gente, somos mayores y también adultos.
2: Eso es así, ambas cosas.
3: Aunque a veces no nos comportamos como...
2: pero es que eso es parte de la salud mental, que hay momentos que uno no se puede comportar.
3: Yo no abandono el niño, Javier.
2: Muy serio.
3: No lo abandono.
2: No se puede. Niño, no se puede. Tenemos que tener...
3: Tiene que estar ahí, vigente.
2: Un ratito de niño todos los días.
3: Absolutamente. Pero muy agradecido que me hayas invitado al programa.
2: Todo lo contrario. Gracias por aceptar la invitación.
3: Me encanta, sobre todo, además de que te conozco, pero sé la trayectoria de Esperanza para la Vejez. En muchas ocasiones hemos coincidido, yo he coincidido con actividades en todo Puerto Rico, sobre todo en el hace muchos años cuando se empezó en residenciales públicos.
2: Sí, sí.
3: Fue literalmente, yo no sé si estabas vinculado en ese tiempo con la organización, pero literalmente Esperanza para la Vejez era la esperanza para la Vejez.
2: Sí,
3: no había forma.
2: Sí.
3: Es interesante porque en aquel entonces todavía no se hablaba del envejecimiento social del país.
2: No.
3: Y hoy que se tiene constancia de el enorme porcentaje de la población que constituye un adulto mayor, ¿verdad? Que en la ley pues lo estipula después de 60 años. Hoy en día yo creo que al revés, nosotros tenemos un déficit de atender, de estructuras que atiendan precisamente.
2: Sí, sí. Y justamente Esperanza para la Vejez surge hace justo 60 años atrás, en la década de los 60, buscando eso mismo, buscando proveer unos servicios y apoyos en un momento que empezamos a ver ya adultos mayores en un número significativo mucho menor del que vemos hoy. Y hoy, más que nunca, es una organización que ha sido líder en proyectos de interés social para adultos mayores. Y precisamente estamos trabajando en eso. Pero querría dirigirte a ti la primera pregunta. ¿Qué estás haciendo?
3: Montones de cosas. Tú sabes que la adultez viene acompañada de la capacidad de lograr que las experiencias que antes eran eventos aislados se constituyan en una lección de vida. Y hoy en día, después de la experiencia de la legislatura, tuve 8 años, hemos desarrollado en iniciativa comunitaria un departamento de asuntos públicos. Eso lo estoy dirigiendo, esa idea se fundamenta en la en la experiencia que tuve de ver cuán incapaz muchas veces son gente que tienen grandes intenciones, grandes vocaciones, grandes recursos, pero no tienen la forma de provocarse una consideración reflexiva de la salud pública, de todo lo que la cotidianidad que les afecta, ¿no? Así que ese departamento, para que en Arroyo Habichuela, yo estoy tratando de que las personas desarrollen las competencias necesarias para que se conviertan en sus propios legisladores.
2: Excelente.
3: ¿Por qué? Porque las democracias representativas son eso, representativas. Y creo yo que hace falta, en un momento tan globalizado, donde hay tanta información fluyendo, que esa información no se quede estancada en un repositorio de información, sino que se convierta en la posibilidad de tú retar sistemas sin que te polaricen políticamente, que tú puedas hablar de tus derechos sin que sea catalogado de capitalista, de socialista, de yo no sé cuánto, de polarizaciones innecesarias en donde la sociedad está fragmentada. Así que estoy feliz por eso, porque bueno, primero que me dieron Iniciativa Comunitaria es la organización que yo fundé, pero obviamente cuando yo me fui al Senado, me dejé de tener absoluto contacto con la organización para que nadie dijera que tenía un conflicto de interés. Y la persona entonces que yo designé para dirigirlo, la señora Yorelis Rivera, ha hecho un trabajo es tan brutalmente bueno, que hubiera sido una canallada mía regresar a Iniciativa y quitar a alguien que realmente tiene visión y que tiene visión de trascendencia. Así que nos sentamos y yo dije, bueno, ¿qué carecemos? Y entonces empezamos a desarrollar ese departamento. Estoy también como el director del Instituto de Universidad Solidaria. Es un instituto que estamos desarrollando en EDP University como primer ejemplo de que es el modelo de universidad solidaria. Es un modelo en donde el aprendizaje en servicio se constituye en la forma de transversalizar los currículos. Es decir, todo el que va a aprender en la facultad que sea, el servicio no se hace como una opción asistémica, sino el servicio se introduce transversalmente en todo currículo para aprender sirviendo y servir aprendiendo.
2: Excelente.
3: Eso es una... Y de hecho, déjame decirte que los primeros proyectos que se han ido desarrollando son para adultos mayores.
2: Qué bien, y falta que hace. Somos casi una cuarta parte de la población de Puerto Rico hoy.
3: Y siendo desconsiderada como tal, todavía estamos pensando que eso no es así, porque no hemos tomado, y dígame, obviamente nos incluimos, yo creo que no hemos tomado las comunicaciones como debe ser, nos hemos rezagado. En ese sentido, creemos que por ser adulto, porque mayor... Por tener unos años, eso nos incapacita de tener un espacio protagónico en la sociedad. Mucha gente asume ese libreto que está mal.
2: Pero es un libreto de años, de décadas, de siglos, que se supone que tú como viejo en un momento te sientes, aunque te sientas bien,
3: exacto,
2: y te salgas de ese rol de trabajo social. Y hoy vemos que no, hoy vemos... Gente como tú y como yo, que no somos ya unos nenes y estamos involucrados. Oye, trabajando.
3: Cumplió mis años.
2: Sí, seguro que sí.
3: Pero la verdad es que hay sociedades, yo te estaba diciendo fuera del aire que yo tuve la oportunidad con la Escuela de Farmacia ser invitado a presentar una investigación a raíz de los estudiantes de farmacia en Beijing. O sea, fuimos invitados y entonces estuvimos prácticamente casi un mes en realidad en ir y venir. Y yo me sorprendí, Javier, la consideración tan no privilegiada, sino especial y justa que tienen los adultos mayores en Beijing. ¿Saben? En realidad, cuando hoy en día, en la semana pasada, estaban celebrando el primer trillonario, que es Elon Musk, ¿okay? En Beijing, esa misma semana, estaban en China, estaban celebrando que 800,000 personas salieron de la pobreza.
2: ¡Wow!
3: Entonces, ¿por qué la pobreza? Porque en el adulto mayor, una de las cosas que yo veo como hombre de comunidad es que las carencias y las pobrezas se convierten en un determinante social,
2: ¿sí?,
3: de la salud de un adulto mayor. Entonces, cuando yo digo que el país ha desconsiderado esa cifra que tú estás planteando de cuánto es que somos, ¿okay? Somos muchos.
2: Somos muchos.
3: Esas cifras no han logrado impresionar cabalmente a la gente que hace decisiones en este país. Y todavía las cosas están diseñadas cargando el estigma, los mitos y los prejuicios que se acompañan. El viejo apesta, él no sirve, es un exceso, hay que cargarlo, yo le voy a llevar al...
2: Tiene pensamiento retrógrado, sí, y sí, no está al día. Y te pones a ver, y hay muchas de las producciones de hoy que quien mejor las entiende son las personas que las produjeron en primer lugar, que son esos adultos, hoy los que somos adultos mayores, que estuvimos un momento trabajando al frente para echar para adelante la sociedad.
3: ¿Sabes una cosa? Que no sé si leíste sobre unos cuestionamientos que le han hecho a Clint Eastwood.
2: No, acerca de...
3: Para los amigos y amigas que nos escuchan, Clint Eastwood es el vaquero por excelencia,
2: sí,
3: ¿verdad?
2: Sí,
3: Dirty Harry. Dirty Harry, the Good and the Ugly.
2: The Good, the Bad and the Ugly.
3: Sí, entonces ese fue es la figura clásica del vaquero después de John Wayne.
2: Ajá.
3: Entonces, actualmente, el año pasado, Clint está dirigiendo una última película. No es que es la última que vaya a dirigir, sino su última película, porque nunca ha cesado de trabajar.
2: Sí.
3: Clint está en los 90 y pico de años.
2: 95, 96, sí, si no me equivoco.
3: Entonces, cuando le pregunta a un periodista en forma sarcástica que por qué él no está ya por ser viejo, él se sienta a etcétera, etcétera. Lo como tú dices, el libreto, ¿verdad?
2: Sí.
3: Entonces,
2: sí,
3: él le dice... Ese le queda mirando, él estiró Clint Eastwood y le dice, hace muchos años el viejo duerme fuera de casa. O sea, la consideración, porque nosotros mismos nos desconsideramos.
2: ¿Seguro? Ay,
3: no, porque yo estoy viejo.
2: Ya yo estoy viejo para eso.
3: Yo soy débil, yo estoy viejo para eso. Sí. Es como cuando tú le dices a un joven, oye, tú tienes 19 años, ya es hora de que... Pero ¿quién dice que hay unas consideraciones de edad, ¿verdad? Cronológica, para asumir responsabilidades, ¿no?
2: Y que tienes que comportarte de una manera de acuerdo con la edad.
3: Yo soy el autor de la ley de... Te venía diciendo, yo soy el autor de la ley de la nueva reforma de menores.
2: Ajá.
3: Cuando fui senador. Y una de las cosas que me fascinó de poder lograr esa ley es que, primero, que la trabajé con la Pontificia Universidad de Católica en Ponce.
2: Ajá.
3: Que sus estudiantes de leyes, durante tercer y cuarto año, se preocuparon por un área que también está que cae en el edadismo, que son los niños. Ah, tú eres muy niño, tú eres muy joven, tú eres muy viejo. Sí. Pero lo interesante fue, me sale a la mente cuando estás diciendo lo que estás diciendo, y es que hasta cuando uno madure, cuando cosa, y de momento yo digo, bueno, ¿cuál es la edad en donde un niño es procesable en una corte? ¿Dónde es la edad, verdad? Porque en Puerto Rico, hasta mi ley, no había una edad. Era criterio del juez, y por eso, en el momento en que yo escribí ese proyecto, yo pude entrevistar alguaciles que me enseñaron niños de 9 años encarcelados.
2: Sí, lo ha habido.
3: O sea, no estamos hablando de instituciones juveniles, estamos hablando de encarcelado en cárcel. Entonces yo digo, wow, la verdad es que igual pasa con el adulto mayor. El adulto mayor, es que la sociedad estigmatiza. El adulto mayor, ¿Quién es el más lento? El viejo.
2: Y hay unas limitaciones que vienen con la edad, pero también vienen unas limitaciones que nos imponemos porque entendemos que debemos actuar de esa manera por la edad.
3: Así es, man.
2: Sí,
3: así es,
2: eso nos ocurre.
3: A mí me decían, oye, senador, ¿y por qué usted habla así si usted es un senador? Yo no me había enterado que en el Senado hay una escuela de comportamiento o hay una escuela de gramática o de alguna... Hay una etiqueta en que me enseñen de que en el momento en donde me certifica alguien que es una votación tan pluralista, ¿verdad? Y de momento aparezca con un conocimiento que antes no tenía.
2: Pero si lo hubiera, se convertiría en algo limitante también.
3: Absolutamente.
2: Definitivamente. Yendo a la salud, ¿cómo está la salud de nuestros viejos? ¿Cómo está la salud de nuestra gente?
3: La salud de los viejos en nuestro país básicamente depende de su propia voluntad, en realidad. Porque hay muchos problemas con aseguradoras que limitan. Ese fue uno de los primeros estudios que yo hice en la Escuela de Farmacia con mis estudiantes, que descubrimos lo que hoy en día se llama el efecto Dona. No sé si lo has escuchado.
2: De la aseguranza.
3: Bueno, el efecto Dona es que cuando una persona tiene un plan Advantage, tiene un periodo limitado de cobertura en términos financieros. Entonces, que muchas personas llegan a noviembre, nosotros nos estábamos preguntando por qué muchas personas adultos mayores mueren más en los tiempos de noviembre a enero que en otros años. Entonces, pueden haber otros miles de causas, ¿verdad? No estoy diciendo, me estoy adjudicando, ¿verdad? El conocimiento total, pero en nuestra investigación empezamos a ver en los cardex de las farmacias que se repetía la persona que tenía un plan limitado, ¿verdad? Que tenía una cobertura limitada, en este caso, pues que la dividían en 20 cosas que no eran salud. En noviembre, la persona se quedaba sin acceso a los medicamentos para el continuo cuidado de sus condiciones crónicas. Eso. Así que la persona, muy humildemente, porque sí, la persona no se atreve a pelear por su edad, etcétera, dice: pues dame la aspirina y dame la vitamina porque ese es gratis, pero entonces yo no puedo pagar de mi bolsillo el losartán, ni el metoprolol, ni el Plavix, ni esas cosas que son mantenimientos permanentes de mí.
2: Sí.
3: Dame metformina más pequeña porque no puedo comprar la de 1.000, o no puedo comprar este medicamento que vale $1.159 cada 30 días, etcétera. Así que en ese periodo de tiempo ocurre eso y se une a que es el periodo de las emociones más fuertes. En diciembre, tú sabes que tú en psicología lo has visto, ¿verdad? O sea, en realidad lo que es las fiestas de Navidad, las fiestas de madre, las fiestas de padre, evocan un pensamiento de
2: De
3: pérdida.
2: pérdida
3: Y hay unas depresiones terribles.
2: y vienen periodos de mucha tristeza asociados a esas fiestas tan
3: Y
2: bonitas.
3: sobre todo porque en los adultos ha pasado en Puerto Rico algo bien interesante y lamentable, que es que la emigración en los últimos 7 años se ha llevado del país casi 1 millón de personas. Las personas han emigrado a los Estados Unidos masivamente. No, no ha sido, no, no, no sea, los medios no lo han enfatizado, pero hoy en día hemos tenido una migración bastante parecida de los 40, solo que en otro sentido, ¿no? ¿Qué pasa? Que en este momento, ¿quiénes se van, Javier?
2: Sean
3: Se van
2: profesionales,
3: profesionales, se van
2: sí,
3: gente
2: jóvenes.
3: jóvenes, competitivas, ¿y quién se queda? No es que se quede una persona débil, se queda una persona sola, que son dos cosas diferentes, porque como tú bien dices, yo tengo mis limitaciones que son fisiológicas, ¿verdad? Igual que las
2: Naturales
3: tiene
2: de
3: un bebé que
2: edad
3: no sabe caminar.
2: y que las podemos sobrellevar. No
3: Absolutamente.
2: estamos
3: No, no, no,
2: incapacitados.
3: no me... Pero por otro lado, es bien importante eso porque quiere decir que además de tú no tener los medicamentos de noviembre a enero, tienes un chorro de emociones que van a minarte, ¿no?
2: Excelente. Perdón que te interrumpa, el tiempo corre y ya llegamos a nuestra primera pausa del día de hoy. Nos acompaña el doctor José Vargas Vidot, ex senador independiente, salubrista y activista comunitario, y estamos hablando acerca del tema de la salud de los adultos mayores en este su programa Esperanza para la Vejez por WIPR 940 AM. Lo que buscas está aquí. Y nosotros regresamos en 2 minutos.
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2: Estamos de vuelta de la pausa y les recuerdo que este es el programa Esperanza para la Vejez. Yo soy Javier Parga y hoy nos acompaña el doctor José Vargas Vidot, ex senador independiente, salubrista y activista comunitario. Y estamos hablando del tema de la salud en el adulto mayor. Y precisamente estábamos hablando de ese tema de la salud en los viejos. Estabas mencionando, Chaco, un estudio que hicieron y que encontró que había un periodo de tiempo, que no necesariamente sí. Esa es la única explicación, pero había un periodo de tiempo donde había un acceso limitado.
3: Se queda sin medicamentos y esenciales. Esos medicamentos son los que preservan su presión arterial controlada, los que preservan las cardiopatías, los que evitan las arritmias. Entonces, en una época donde ahí se exacerban condiciones emocionales importantes que no necesariamente son patológicas, pero son penas fuertes, ¿no? La realidad es que todas esas cosas, y la soledad, Javier, porque yo pienso que todo el tiempo que yo he trabajado en la legislatura por la causa de los adultos mayores, lo más que me ha estimulado a hacer es la realidad que yo físicamente he visto de la soledad que vive la gente. O sea, yo estoy haciendo un estudio ahora mismo en Caimito sobre pobreza. Entonces, ¿qué pasa? Que choco yo mismo con la hipótesis. O sea, yo estoy tratando de hacer un perfil de la pobreza que sea adecuado a necesidades emergentes. Y cuando paso por las casas haciendo investigación, que voy con trabajadoras y trabajadores sociales de diferentes organizaciones, entonces, ahí no, doctor, porque ahí no hay pobreza. Yo por mi cuenta, entonces me empiezo a mover y me doy cuenta que la casa tiene dos pisos, puede ser que hayan dos vehículos estacionados afuera, y por los parámetros rígidos, inflexibles de los gobiernos, la persona no se considera una persona pobre.
2: Por la medida monetaria.
3: Solamente por apariencia, hermano. Entonces, de momento yo entro a esa casa porque el líder de comunidad sí conoce a su gente. Los líderes allí me dicen, no, doctor, vamos a entrar. Entonces, esa persona tiene unos buenos muebles, tiene que todo lo ha trabajado. Ese adulto mayor, esa mujer, ese hombre allí, estuvo fajándose 30 y pico de años, 40 años en su vida para poder tener esa casita de dos pisos, esa casa, buena casa, y esos dos vehículos son de los hijos que se fueron para Nueva York o se fueron para algún sitio y no volvieron más. Entonces encuentro a la señora, a veces la señora, otra vez el señor, encamado. Tiene dinero, pero no tiene cómo, no hay una forma de articular una estructura que ayude a esa persona. Entonces se convierte, deja de ser pobreza, Javier, se convierte en carencias.
2: Sí.
3: ¿Entiendes? Carencia. Y eso no lo estamos trabajando en el país. El no trabajar carencias, yo creo que entonces pone en una situación muy riesgosa la salud de los adultos mayores. Porque no se ven dentro del contexto que estamos pidiendo el resto de la sociedad. O sea, el resto de la sociedad, tener una casa de dos pisos, tener varios carros, y tú moverte y salir y entrar y salir a tu casa y correr y esto y lo otro, pues podría ser pues que en realidad no tienes nada por qué solicitar una ayuda gubernamental. Pero esta persona está encamada. De hecho, visité gente que llevaba yo no sé cuánto tiempo que no habían podido ir a su diálisis. Entonces, así mismito, en el estudio de farmacia, aparece el efecto cero, es que en el Caldex, en noviembre, ¿cuántos medicamentos Metoprolol se llevó? Cero. Una dona, cero. En diciembre, cero. En enero, no vino el paciente, que pues, se murió. No quiere decir, gente que me estén escuchando, que usted se va a morir porque en enero usted no tiene el medicamento, ¿verdad? Hay formas muy naturales de sobreponernos a eso, pero la realidad es que nadie está pendiente a otra cosa que, y lo digo con mucho respeto, a mercadear la vejez.
2: Y estamos viendo, y ese concepto de carencia me parece bien importante, que lo consideremos. ¿Cuántas personas que nos están escuchando tienen una cuenta de banco, tiene unos recursos, puede pagar lo que necesita mes a mes? No quiere decir que sea rico, pero puede pagar lo que necesita mes a mes. Y aún así se encuentra en un vacío en ese mes en su casa porque no tiene la facilidad de salir, no tiene la facilidad de compartir, no encuentra con quién compartir. Y eso se convierte en ese aspecto de carencia, aparte del dinero.
3: No encuentran eco en la sociedad porque el mismo trabajador social me está diciendo, esa persona no. O sea, la ley 297 del 2012, creo, no me acuerdo, 2018, esa ley estipula, es una cosa bien sencilla, una ley boba, pero buena, porque lo que dice es que tú tienes derecho, por tu edad, de tener una línea expreso.
2: Ajá.
3: Ok, tú tienes derecho a que te pasen de turno sin que eso constituya un privilegio.
2: Sí.
3: Ok, eso nadie lo usa. Nadie. La gente dice en Caimito, bueno, pero yo no voy a visitar al viejo ese. ¿Entienden?
2: Sí.
3: Ese se quedó viejo por malo, porque el viejo está asociado a la maldad, yo no sé qué.
2: Estar solo.
3: Sí, está solo, eso lo buscó, eso fue que yo no sé cuánto. Entonces, yo creo que leyes para poder solventar el asunto de la salud, bueno, vamos a empezar porque yo digo que la salud depende de mucha gente, de la voluntad de mucha gente, porque no sé, tú que corres, sabes que vas a ver una cantidad inmensa de adultos mayores que están yogueando,
2: sí,
3: que están caminando por cuenta propia, hermano.
2: Sí, sí.
3: Entonces, en Beijing, vuelvo a Beijing, eso no es por cuenta propia. Si tú construyes una carretera amplia en Beijing, estás obligado al constructor. Tienes a unas zonas de mitigación que incluyen el paralelo a la carretera, carriles de bicicleta. Paralelo, carriles de caminantes.
2: Qué
3: y
2: bien.
3: Paralelo, parques que se suceden en distancias muy pequeñas, donde las personas están haciendo tai chi, donde se divierten. Aquí, recreación y deporte fundamentalmente se dedica a estimular los deportes de competitivos, tú sabes que son élites.
2: Sí, y ocurre mucho en gente joven.
3: Exacto. Pero ¿sabes que la cantidad de equipos máster que salen de Puerto Rico y ganan campeonatos en todos lados del mundo y nadie dice ni pizca en todo? Porque sí, conozco de baloncesto, de pelota, que hacen inmensos sacrificios porque nadie los auspicia.
2: Nadie
3: los auspicia.
2: Nadie.
3: O sea, tú ves un uniforme de la ferretería Pepín. ¿Por qué?
2: Porque es el único que le dio apoyo.
3: Porque es tan viejo como ellos, ¿no?
2: Sí, entonces, probablemente.
3: Así que yo creo que hay, cuando se habla de salud, yo como salubrista y tú también que eres salubrista, sabes que salud no es la ausencia de enfermedad.
2: No, es el bienestar que yo tengo en todas las áreas de mi vida.
3: La capacidad que tenemos de lograr que nuestros sueños se conviertan en una realidad.
2: Sí.
3: Entonces yo creo que en ese sentido, pensar que una persona está saludable, un adulto mayor está saludable porque tiene 120 sobre 80 en su presión arterial o porque tiene el azúcar controlada, es un disparate.
2: Es una visión limitada de lo que es la salud.
3: Absolutamente. Es decir, nadie pregunta, ¿comiste? Es decir, nadie pregunta. Yo fui pastor 13 años, no sé si tú sabes eso.
2: No, eso no lo sabía.
3: Fui pastor de una iglesia 13 años y yo me arrepiento miles de veces de no haber comenzado mi servicio del domingo preguntando cuántos de ustedes pudieron desayunar. Entonces, en el adulto mayor, en el viejo, el desayunar bien es importantísimo. ¿Por qué? Porque la mayoría de los que en otras edades se considera, digo, ya no se considera tanto tan mal, pero se considera una falta de la nutrición, en el adulto mayor es una contribución a preservar la masa muscular. Es decir, el huevo, la carne, la proteína, ¿verdad? Así que esa pregunta, mano, el que un viejo o una vieja tenga que estar a las 5, a las 6, a las 4 de la mañana esperando una cita en oftalmología en el centro médico, eso llora ante los ojos de Dios.
2: Sí, hay unas necesidades inmensas, pero, en los sistemas.
3: Pero como ahora solamente tú, la mayoría de las veces tú dices, bueno, pues Carmen Jovet salió en el anuncio de una aseguradora o el otro. Y la gente piensa que esos son los únicos personas adultos mayores, pero hay gente que sufre unas inmensas carencias. Hay gente, o sea, hay un índice de vulnerabilidad, no sé, que deben de trabajarlo. En Estados Unidos y en otros países del mundo, ese indicador de vulnerabilidad es cuántas condiciones crónicas tú estás padeciendo a la misma vez.
2: Ajá, conozco esa medida.
3: En Estados Unidos el promedio son 8. En Puerto Rico, 27 y 28.
2: Wow. O sea,
3: entonces, ¿qué te quiere decir eso? Que tu salud nunca la cuidaste porque, ¿sabes qué? Yo hice internado en geriatría. Eso es lo que me facilita quizás el conocimiento un poco más. Mientras que todos los compañeros míos no querían saber de nadie hizo ese internado. Yo tenía la opción de cogerlo y yo lo hice. Porque yo dije, bueno, pero ven acá. O sea, entonces, y aprendí del geriatra, que era mi profesor, que uno envejece desde que nació.
2: Sí.
3: Entonces el envejecimiento no es de los 60 años en adelante. Esa es la ley 121. Pero en la ley de la vida, tú tienes un año de viejo. Usted tiene un día de viejo.
2: Y llamarnos envejecientes a los adultos mayores es un grave error porque estamos envejeciendo toda la vida. Sí. Entonces, si yo no entiendo eso de esa manera, yo no me cuido porque no me doy cuenta. Exacto. Que estoy envejeciendo. Entonces, desde el primer
3: cuando
2: día.
3: Cuando tú me preguntas a mí, para refrasearlo reflexivamente, si tú me preguntas cómo está la salud de los adultos mayores en Puerto Rico, pues mal. ¿Por qué? Porque la salud de la persona adulta después de los 60 años es la salud que debió haberse cultivado desde el día uno que empezaste
2: en
3: esta vida.
2: En efecto.
3: Y que todas esas etapas en el crecimiento debieron de haber estado complementadas con todo lo que es necesario para ese desarrollo adecuado. O sea que el 80% de los pacientes que van a médicos primarios en Puerto Rico van por estresores mal manejados.
2: No lo dudo, no lo sabía, 80, pero no 85%. Lo dudo, es un número altísimo.
3: Ahora imagínate, de ese 80-85%, ¿cuántos son adultos mayores?
2: Hay dos elementos que escucho en lo que estás diciendo, porque por una parte está mi responsabilidad, por otra parte está también la educación, la información que yo recibo, claro, para yo ir asumiendo responsabilidad de las cosas. Y eso es parte de lo que debemos estar atentos. ¿Qué yo debo hacer para cuidarme? ¿Cuáles son mis prioridades? Y en efecto, entiendo, no sabía ese número, pero entiendo perfectamente bien que 80% de lo que nos lleva a ir a un médico primario es por esos estresores de vida.
3: Claro, o sea, cuando la gente habla de somatizar, piensa que lo que, estás mintiendo, ¿no? Somatizar
2: no, es mentira. Para nada.
3: Es para nada, es porque no tu cuerpo no pudo bregar con la demanda, tu oferta no la tiene y entonces explota por donde tú tienes un lugar más débil.
2: Sí.
3: Punto.
2: Sí, sí. O sea, y es así. ¿Qué pensando en los proyectos que tenemos y los proyectos que nos faltan, ¿Qué áreas, qué proyectos de política pública deberían ser prioridad en este momento?
3: Pues mira, uno de ellos es la reformulación del sistema hospitalario. Nosotros tuvimos un Albona y, digo, te quiero decir algo y tú lo conoces, pero la gente siempre habla de Albona, pero Albona no pudo trabajar si no hubiera sido con Rivera Dueña. Rivera Dueño, no sé si sabes esa parte.
2: No, no lo sabía.
3: Rivera Dueño, a veces iban gente a mi oficina, no, porque la salud pública, senador, y la salud pública, y hasta médicos y profesional de salud, y yo le digo, oye, ¿usted ha leído las memorias de Albona? Nunca. Todo el mundo habla de Albona, pero nadie lo conoció ni ha leído las memorias. Y yo digo, mano, ese, mire, está ahí en mi, esa es la Biblia para mí, le digo yo. Entonces, ¿qué pasa? Que ese sistema regionalizado que tanto nosotros hemos aplaudido, pero que ya no está, esto era fundamentalmente orientado a la realidad de que las edades iban a determinar la movilidad de la población. Así que era necesario que cerquita de mi casa existiera una sala de socorro. Las campañas más poderosas de prevención en Puerto Rico y las de vacunación en los años 20, al principio de siglo, las llevaron a cabo enfermeras y enfermeros.
2: Sí.
3: O sea, no fueron médicos. De hecho, cuando Betances hace un hospital aquí para cólera, la realidad es que ni siquiera había terminado de estudiar. Sí. Interesante, ¿verdad? La cantidad de cosas. Lo digo, ¿verdad? Porque en realidad el proyecto que a mí me parece importante es poder desarrollar un sistema de salud que esté consciente, totalmente consciente y sensible a la edad. Y no que se prejuicie con la edad. Nosotros no necesitamos una sala para los viejitos. Nosotros no necesitamos algo que se entretenga los viejitos.
2: Sí.
3: Eso es edadismo.
2: Sí, en efecto.
3: Eso es un insulto, ¿no? No, nosotros necesitamos que se nos trate de la forma que se trata cualquier ser humano. Yo hice el grado en bioética, en recinto de ciencias médicas, y una de las cosas que uno aprende es que los principios éticos se dan porque tú eres un ser humano, no porque tienes edad, no porque tienes un color, es porque eres ser humano.
2: Aplican a todo el mundo.
3: Esa es, tú no haces daño porque eres ser humano. Tú reconoces la autonomía de una persona porque es ser humano. Así que el sistema no está adecuado para eso. Una de las cosas que yo presenté fue el estudio de viabilidad para desarrollar un hospital geriátrico, o por lo menos una estructura en donde se integre el cuidado geriátrico de la forma en que se integran todos los demás cuidados. Nuestra medicina es una medicina que está fundamentada en una visión, obviamente biomédica, pero heroica. La medicina que se aplaude en Puerto Rico es la de los héroes.
2: El manejo de la enfermedad.
3: Trasplante.
2: Sí.
3: Evitaste la... hiciste yo no sé qué con una robótica. Todas esas cosas. Pero la salud pública, hermano, es poder prevenir una enfermedad, es poder prevenir la sarcopenia, es poder prevenir... Entonces, un hospital geriátrico no es un sitio donde tú abandonas a un viejo. ¿Sabes cuál es la cantidad de personas que se abandonan anualmente?
2: Ahorita lo estaba leyendo en un reportaje que ha habido un aumento en los últimos 8 o 9 años de casi 50%
3: así.
2: Del número de adultos mayores que dejan abandonados en los hospitales.
3: Hay momentos en donde un año se han abandonado más de 2.000 personas.
2: Imagínate.
3: O sea, que el hijo o la hija va y pone una dirección falsa, un teléfono falso, para que cuando terminen con el viejo nadie pueda...
2: No puedan devolverlo, no saben dónde vive, dónde
3: está.
2: Así
3: que yo creo que en ese sentido nosotros necesitamos un hospital que sea proactivo. Ese es un hospital, esto yo lo he estado trabajando con la gente de AESA, un hospital con una dirección diferente. Es un hospital para no enchonclarte en un sitio, es un hospital para revivir, para...
2: Y te escucho decir hospital. Ajá. Pero pienso que también estás hablando de clínica, centro de servicio.
3: Por eso, en realidad es que gracias por la aclaración. En realidad es eso, un sistema que, digamos, Menonita en Calley debe de tener, igual que tiene un departamento de cirugía, un departamento de pediatría, y tiene un departamento de medicina interna, y tiene un departamento de utilización, ¿okay? Debe de tener un departamento formal con los profesionales adecuados para manejar lo que en este momento es la mayor cantidad de ciudadanos de nuestra de nuestro perfil poblacional.
2: Y que en muchas ocasiones algo así se ve como una especialización y debería ser una generalización.
3: En todas
2: Mira, regresamos de inmediato porque otra vez el tiempo nos traiciona y nos toca la segunda pausa del día aquí en su programa Esperanza para la Vejez. Regresamos enseguida.
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2: Y estamos de regreso. Muchas gracias por estar con nosotros, no solo ahora, domingo tras domingo, en este su programa Esperanza para la Vejez. Hoy tenemos un programa interesantísimo. Estamos con el doctor José Vargas Vidot, ex senador independiente, salubrista, activista comunitario. Y le voy a añadir, amigo de muchos años, como dijimos al principio del programa, y agradezco mucho su presencia. Si el programa le está gustando, estamos en nuestro último segmento, tiene tiempo, llame a un amigo, llame a un familiar, dígale que se conecte aquí a WIPR 940 AM. Lo que buscas está aquí. Y Chaco, regresamos con esa conversación tan interesante.
3: La ley 61, es la ley de los abuelos. Esa es llamada ley de los abuelos. Fíjate que todas las leyes aquí se diseñan en forma punitiva. ¿Entiendes? Por ejemplo, qué bueno que tú me aclaraste lo del hospital, porque en realidad sí es un sistema, lo que proponemos es un sistema, porque sería un castigo que una persona tenga que movilizarse desde un sitio a un lugar central, ¿ok? Pero bien es cierto, si bien es cierto eso, también es cierto de que los legisladores piensan que están haciendo el trabajo completo cuando activan el aparato punitivo para preservar la salud de alguien. La ley de los abuelos es cuando se tipifica como delito la negligencia y la atención a una persona y tiene hasta 10 años de cárcel la persona que... Pero ¿por qué no se incentiva para que los hijos sepan ser hijos? Para que los abuelos sean... O sea, para que la sociedad... O sea,
2: se involucre.
3: Si existe una inmensa negligencia en el trato y en la atención formal al adulto mayor, la tienen los gobiernos, los los, no estoy hablando de PNP.
2: No. Los, de las estructuras de gobierno.
3: Estoy hablando de los gobiernos de empresas privadas. Estoy hablando de los gobiernos de escuelas y religiones. Estoy hablando de todos esos lugares donde no se hace esa pregunta. Digo, yo puse esa pregunta en forma metafórica. ¿Comiste hoy? ¿Desayunaste bien? ¿Alguien te visita? O sea, en iniciativa comunitaria yo tengo un principio bien importante y es que el amor es procurar que el prójimo sea un éxito. Eso es amor.
2: Eso es amor.
3: Entonces, ¿qué pasa? La mayoría de las veces que vienen gente a donde mí, que me conocen, ah, doctor Vargas, yo quiero hacer misión con usted en Uruguay, porque yo he estado por todos lados del mundo. Uh-huh. Sí, ajá. ¿Y cuántos viejos? Yo le pregunté, ¿cuántos viejos hay en la calle donde tú vives? Es una pregunta que yo la hago, Javier. No es que la estoy inventando aquí. ¿Cuántas personas solas viven en el condominio donde tú vives? ¿Cuántas personas no son visitadas? ¿Cuántas personas necesitan por lo menos una sonrisa? Nadie, hermano. ¿Sabes? Porque es una idea de que esas cosas poéticas como el ocaso de tu vida, el yo no sé cuántas cosas. Esa poesía es basura, mano. La verdad es que no hay ningún ocaso de la vida. Tú empiezas a tener el amanecer y el anochecer de tu vida en el momento que diste el primer hip.
2: Y ese servicio de estirar la mano y a quien toco, ese que está al lado mío, sí, es el primer servicio. Y no hay quien le quite que las misiones son importantes, ir a ayudar a otros lugares son bien importantes. Pero no, eso que tú dices de preguntarle cuántos viejos hay en tu calle, cuánta gente tú estás ayudando en tu vecindario.
3: Claro. Eso es importante. En Navidad, ¿tú has visto a alguien que no tiene un arbolito, que tiene... Yo he tenido la dicha, ¿verdad?, y el honor de poder estimular a muchos de mis estudiantes en los diferentes lugares donde he sido profesor para que en vez de estar buscando las típicas actividades de servicio que son tan predecibles, ¿verdad? Uh-huh. Darle comida a las personas sin hogar. Pues chévere, pero las personas sin hogar tienen algo más que el estómago, ¿ok? Dale conversado.
2: Sí, dale acompáñalo.
3: Así, pero entonces, ¿cuáles son las personas sin hogar, Javier? Tú sabes que más de 172 mil personas en Puerto Rico tienen techo, pero no tienen hogar. Y sabes que el 90% de esas personas son adultos mayores. Solos, mano.
2: Tenemos que movernos, tenemos que estirar las manos, tenemos que ver quién está al lado nuestro.
3: Aquí hay un desafío. ¿Por qué? Porque hay montones de países en donde el adulto es adulto, ni mayor, ni menor, ni menor. En donde empresas grandísimas están en las manos de personas que tienen 90 años. El presidente Balaguer, cuando en su última presidencia, digo, yo no estoy hablando de política, de si cualifico su presidencia, uh-huh, presidente de la República Dominicana, tenía 95, 96 años. Cuando ganó, arrasó en las elecciones y era ciego.
2: Sí, en efecto.
3: Ok. O sea, Pepe Mujica, que se ha convertido en el
2: Paraguay,
3: ícono de Uruguay.
2: De Uruguay.
3: Uruguay, bueno. El ícono, su vejez fue como su mejor recurso para explicar la vida, no su mejor excusa para ausentarse de la misma.
2: En efecto. Y hablando de estirar la mano, hablando de quién yo tengo cerca, y estamos hablando de adultos mayores, pero también para nuestros jóvenes que están estudiando ahora escuela superior, universidad, ¿qué áreas deben mirar como campos de servicio en la salud pública? ¿Cómo pueden ser parte de ese movimiento de apoyo a la salud de nuestra sociedad?
3: Pues yo creo que, o sea, en lo que yo estoy haciendo en la universidad, en EDP University, ajá, que es la universidad solidaria, trata de explicar un poco eso, de que tú no necesariamente tienes que ser un gerontólogo o tienes que ser un geriatra para poder atender el enorme desafío que se implica, que lo hemos hablado aquí un poquito, el poder sobrevivir en una sociedad que es insensible a la vejez. Así que yo creo que es importante que no solamente los jóvenes, sino quienes construyen los currículos, quienes desarrollan las competencias, quienes establecen cuál es la cotidianidad de un sistema de enseñanza, deben de integrar permanentemente la línea de la vida como es y no amargada por un ocaso. Así que yo creo que en vez de, digo, yo sé que esto va a sonar un poco amargo a la gente, a muchos jóvenes, pero la verdad es que en vez de dedicarte a ser nada más que influencer, ¿ok? Porque eso es lo que todo el mundo quiere ser ahora.
2: Ahora, eso es así.
3: ¿Ok? Pues piensa que en algún momento tu vida va a seguir y tú vas a tener más años y vas a necesitar vas a tener que estar consciente de necesidades emergentes y por lo tanto yo creo que es importante que se incluya. Mira, en los currículos de medicina debe de incluirse formalmente la parte geriátrica como un mozo, o sea, debe de incluirse en trabajo social, en psicología. Ahora mismo que hay psicología escolar, yo creo que es importante que se considere el hecho de que un estudiante en psicología general tenga un conocimiento amplio de lo que va a ser parte del perfil de la población que va a atender. En deportes, hermano, yo creo que se debe de estimular ese deporte que no sea para entretener a los jóvenes. Porque yo he visto tantos sitios donde ponen, y digo esa palabra de la forma más despectiva del mundo, donde ponen al viejo a jugar para reírse de él.
2: Eso ocurre frecuentemente. Continúe. A cualquiera.
3: Lo ponen a bailar para reírse de él.
2: A cualquiera que ven distinto lo ponen a hacer algo con forma de poder
3: ser. ¿Cuánta capacidad tiene una empresa, esos jóvenes que quieren ser emprendedores, de poder integrar en tu planilla laboral a personas por su experiencia? O sea, que yo conozco a Paquito, ¿verdad? El que fue secretario de Hacienda.
2: Ajá.
3: Pues Paquito es mi pana. Entonces, ¿sabes que cuando yo lo vi tomando, bueno, pues obviamente yo estuve en su nominación y yo lo estudié muy bien y anticipaba que iba a ser un buen secretario como lo fue. Entonces, para mí lo fue, ¿verdad? No sé, no estoy imponiendo la criterio a nadie.
2: Yo creo que mucha gente lo pensó de esa misma manera.
3: Pero ¿sabes una cosa interesante, mano? Que cuando yo lo fui a visitar la primera vez como senador, andaba con Saldaña.
2: Ajá, el pasado secretario de Hacienda.
3: El pasado secretario serio de Hacienda.
2: Sí.
3: Serio, un hombre serio. Entonces, yo le digo, y a ustedes dos, que realmente yo estuve en su nominación y yo lo estudié muy bien y anticipaba que iba a ser un buen secretario como lo fue. Entonces, para mí lo fue, ¿verdad? No sé, no estoy imponiendo la criterio a nadie.
2: Yo creo que mucha gente lo pensó de esa misma manera.
3: Pero ¿sabes una cosa interesante, mano? Que cuando yo lo fui a visitar la primera vez como senador, andaba con Saldaña.

0: la experiencia que viene con este señor y lo integra en su equipo. Entonces, claro, la experiencia laboral y administrativa y gerencial de él se vio marcada positivamente por la experiencia de este señor que tiene años siendo contralor de Puerto Rico, siendo secretario de Hacienda y siendo un hombre serio.
1: Y le puede aportar
0: Pues
1: una
0: entonces,
1: visión.
0: ¿por qué siempre decimos a los jóvenes emprendedores? Eso es prejuiciado. ¿Tú no has notado eso? Los jóvenes universitarios. ¿Tú sabes cuántas personas yo he tenido? Yo he tenido salones de clase en mi facultad en donde hay tres jóvenes. Los demás son
1: Son
0: adultos.
1: adultos, sí.
0: O
1: En salud
0: sea,
1: pública
0: esa
1: ocurre
0: es la
1: mucho.
0: realidad. Entonces, ¿por qué seguimos insistiendo en la división edadista, ¿no? de la vida? Pues eso tiene que ver con lo que estamos enseñando, eso tiene que ver con lo que un joven está decidiendo ser para futuro. Yo creo que hay un campo grandísimo. Lo primero que tiene que ver es, primero que debemos estimular a nuestra juventud en este momento, es a lo que dice Gestalt. Gestalt es darse cuenta. Gestalismo es darse cuenta. Darse cuenta. O sea, los jóvenes hoy en día están atendiendo a una convocatoria de no darse cuenta.
1: En efecto, nos pasa mucho de estar distraídos con muchas cosas y a los jóvenes les pasa, hay muchas cosas en las que
0: Hay
1: distraerse.
0: una hiperestimulación
1: Sí.
0: en el ambiente en donde es fácil para ese joven descartar al viejo como una distracción innecesaria.
1: Y descartar conciencia de muchas cosas que están ocurriendo a su alrededor. Ahorita tú estabas hablando de esa práctica académica, esa experiencia que incluye la práctica, y yo estoy aquí pensando, y lo anoté que no se me olvidara, este concepto de praxis de Paulo Freire, de cómo debemos integrar esa práctica, esa conciencia de donde yo estoy, donde yo estoy moviéndome, donde yo estoy accionando, para lograr adquirir conocimiento y desarrollar conocimiento nuevo.
0: Que Paulo tenía su edad.
1: También, no era
0: ¿Okay?
1: un niño,
0: Y todo el mundo habla de
1: tampoco.
0: Paulo Freire como si fuera un chamaquito,
1: No,
0: pero
1: no.
0: sabes que él decía, literalmente, él decía, tenemos que aprender a leer el mundo. ¿Okay? Leer el mundo. Si hay algo que debe de aprender un joven es a leer el mundo. Entonces, segundo, lo que tú estás planteando, él decía que nadie tiene la probabilidad de transformar si no reflexiona críticamente su entorno. Pero nosotros no tenemos entorno. O sea, nosotros podemos aquí matarnos hablando de lo que le falta al viejo. En realidad no es lo que le falta, lo que le falta al joven, lo que le falta a la sociedad, lo que le falta a la empresa, lo que le falta a la iglesia. ¿Ves? ¿Por qué en la iglesia? En la iglesia hay una sociedad de viejos. ¿Por qué en la iglesia a los viejos se le llaman ancianos? Cuando la jerarquía de ancianos en la generación, en la historia tenía que ver más con experiencia que con edad. Es que hay que hacer una reconsideración, Freire. O sea, nuestra educación bancaria es más fácil memorizar conceptos y libretos y protocolos que entonces asumirnos en ese gran desafío que implica algo tan incómodo como amar.
1: ¿Qué puedo hacer yo, adulto mayor, en mi entorno, en mi casa, para comenzar a romper esa fragmentación, a unificar mi familia, a unificar mi sociedad?
0: Sea activo. No crea el libreto, gente. No lo crea. Rechácelo de una vez. No es que usted se crea yo un Superman o una Superwoman, no sé qué, no. Rechace ese libreto. Empiece a ser organizativo. El silencio es igual a muerte. El lugar más silencioso de este mundo es una lápida. Ese es un cementerio. Así que yo creo que es importante que, igual que otros sectores de la población se han levantado, el adulto mayor puede empezar a hacer un reclamo formal, directo de su espacio en la sociedad. No, no, no, no dé excusas. No, no se excuse con su edad. No, no, no, usted no está pecando por haber cumplido años. Usted ha sido bendecido por eso. Es todo lo que no hace, nadie se sienta avergonzado por la edad.

0: capacidad que tiene. Al revés, recree esa capacidad que usted tiene. Tiene 70 años de 70 años de experiencia. Que a veces los muebles de su casa que estaban hechos para durar para siempre se apolillaron y usted está vivo.
1: Y eso me trae a una última pregunta, porque el tiempo ya nos está limitando el espacio. ¿Cómo puede un individuo, cómo puede un adulto mayor llevar ideas para proyectos de ley, para necesidades, para proyectos de política pública? Porque a lo mejor no es a la legislatura, a lo mejor es a la asamblea municipal.
0: A reglamentaciones y regulaciones.
1: Ajá. ¿Qué puede hacer un ciudadano?
0: Puede adiestrarse, puede llamar al 787-250-8629, que es el teléfono de iniciativa comunitaria. Allí con mucho gusto, ese es mi departamento. Yo quiero enseñarte a ti cómo ser un legislador de parte tuya y de parte de tu comunidad. Nosotros tenemos que empezar a construir desde nuestra experiencia lo que es una democracia participativa, no representativa. Porque ya que no nos representan, entonces participemos. Vaya al maratón, vaya al cumpleaños, no se quede enchonclado en su casa, pero llame a Iniciativa Comunitaria a 250-8629. Yo dirijo un departamento de asuntos públicos y le enseñamos gratuitamente cómo desarrollar política pública, cómo desarrollar piezas legislativas, cómo aprender el idioma legislativo y cómo cabildearlo.
1: Tenemos ideas, tenemos mucho que aportar. Sí. El estar vivo es lo que nos da permiso para aportar y ser parte de la sociedad. Esa es la única licencia que necesitamos. Chaco, no sabes cuánto te agradezco tu presencia en el día de hoy.
0: Tenerte a ti es un estímulo.
1: Muchísimas gracias igualmente. Y el tiempo nos obliga ya a cerrar esta conversación sobre la adultez mayor y la salud con el doctor José Vargas Vidot, ex senador independiente, salubrista, activista comunitario y gran amigo de muchos años. Mi nombre es Javier Parga y estamos en WIPR 940 AM. Les invito a que nos acompañen el próximo domingo a las 12 del mediodía en una nueva edición de este su programa Esperanza para la Vejez. Nos escuchamos.
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0: Sai, Pedro Capó, Georgie Noriega, REC 808, Shadow Towers, Puerto Rico.
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